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13: 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Iván aquí con el reporte del tráfico. Se reporta falta de estacionamiento por la fiesta de 15 de Cami.
14: Noticias de último minuto. Afirman que hay espacios al frente de la casa de Iván.
13: Noticia de último minuto. Iván está cobrando por el estacionamiento.
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3: 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La señora Graciela vivía desesperada, con dolores en su cuerpo, escuchó el programa y se motivó a visitarnos. Pero quiero que sea ella la que nos explique qué pasaba en su vida.
4: Mire, yo tengo 53 años y tengo 8 años de haber estado enferma. Pues sí, padecía dolores en mi cuerpo, de los pies me hormigueaba. Me ardían, no dormía en la noche, me sentía mal, en la noche me sentaba, lloraba y pues yo pensaba que decía que será de mí, ¿verdad? Yo en la noche me salía para afuera, le pedía a Diosito que mejor me quitara la vida, que yo ya no quería vivir por lo que yo sentía, muy mal. Yo anduve con doctores, análisis, todo me hacían, me decían que estaba bien, me daban medicamento, yo, pues, verdad, pastillas en la mañana, pastillas al mediodía, en la noche, y yo de cuenta que no me tomaba nada. Yo muy mal que me sentía, pero como escuchamos por el radio, no, ya vinimos y gracias a Dios que, verdad, que he estado bien de un mal puesto que me habían puesto, pero primeramente Diosito del cielo y luego él, que yo ya he estado bien.
3: 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Nuestro amigo Carlos se encontraba tan desesperado que ya quería hasta cerrar las puertas de su casa y salir corriendo. Visitó nuestro centro espiritual porque nos escuchó aquí en la ciudad de Houston. Hermano, bienvenido. Cuéntenos su experiencia de vida.
5: Pues yo me sentía desesperado porque ya todas las cosas salían mal en la casa, nos enojamos mucho, no teníamos dinero y nos faltaba cosas. Y fue cuando venimos a ver, pues todo ha salido bien desde que llegamos aquí, desde que los escuchaba yo en el radio. Hemos llegado, nos ha ido mejor, ha salido las cosas bien y esperemos que así sea. Hemos visto cambios ya que han salido adelante, ya nos ha ido mejor, ha sido un poco más mejor las cosas. Ya no peleamos, ya vivimos mejor.
3: Viven mejor gracias a la gran ayuda espiritual que hicimos por ellos. 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
7: Muy, pero muy buenos días tengan todos ustedes, mis queridos hermanos del alma, bienvenidos, bienvenidos a un programa más del Grupo Internacional Kirlan. Aquí seguimos, seguimos llegando a todos ustedes, mis queridos hermanos, mi bella familia. Reciban desde ya y como siempre, así, ese abrazo a la distancia, esa buena vibra, esa buena energía, para que usted que se encuentra allá en casa, usted que se encuentra en su negocio, usted que se encuentra en su trabajo, aquellas personas que van en su coche particular, a ver, vamos a despejar nuestras dudas, no siga luchando a ciegas, hoy dese esa oportunidad y a través de la lectura de las cartas del tarot que un amigo y servidor, el maestro Juan Carlos, va a elaborar en este preciso instante a toda persona que me llame. Si usted siente, percibe que es víctima de un daño, una maldad, un hechizo, una brujería, usted está en la tristeza, en la amargura, en la lamentación porque le engañan, le traicionan, le arrebataron la suerte de sus manos, el dinero no rinde, el dinero no luce, ¿quiere descubrir quién es ese enemigo oculto? 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Vamos a descubrir quién es ese enemigo oculto, quién le está haciendo la vida imposible, quién lo está llevando al fracaso, a la ruina total, de dónde proviene esa enfermedad que no puede sanar, que no puede curar. Dese esa oportunidad, marque, insista, porque hoy puede ser ese día maravilloso, ese día especial donde usted recibe la ayuda, la solución a sus problemas. Bienvenido, maestro Santiago, muy buen día.
8: Gracias, maestro Juan Carlos, y muy, pero muy buenos días. Aquí vea, avanza este año 2026, maestro. Ya vamos de mitad de año para abajo, como se dice vulgarmente, maestro. Avanza, avanza, pasos agigantados, que la inflación, que la guerra con Irán. Y pues nosotros, los hermanos Kirlan, seguimos aquí consultando, como siempre hemos dicho. El tiempo nos halla en la razón, no somos aves de paso y aquí estamos, aquí seguimos y aquí seguiremos, mis queridos hermanos del alma, en todo el estado de Texas, hoy transmitiendo aquí para Houston, también estamos en San Antonio, también estamos en Austin, estamos en Dallas, en Waco, donde quiera que usted nos escuche, mis queridos hermanos del alma, recuerde que somos los hermanos Kirlan y aquí estamos con el maestro Juan Carlos, con este año 2026 que se nos va de mitad de año para abajo, maestro, y abrimos nuestro número telefónico para todas las personas que nos quieren marcar. 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Lo dejo por la línea número 3. Adelante, por favor, maestro Juan Carlos.
7: Sí, muy buenos días.
6: Muy buenos días.
7: Nombre completo, por favor.
6: Mi nombre completo es Esteban Gómez Zárate.
7: Esteban Gómez Zárate.
6: Hablo para dar un testimonio.
7: Ah, Esteban Gómez, ¿hablas para darnos un testimonio, alguna duda o quieres agradecer algo?
6: Pues quiero agradecerle, maestro, por haberme ayudado con el problema que tuve hace poco.
7: Esteban, tú nos escuchaste a través de la radio hace un tiempo. A través de la radio te digo que tienes un problema que desafortunadamente es algo que hicieron para dañarte, y a raíz de eso la vida tuya cambió en ese momento.
6: Claro que sí, maestro, cambió mucho después que tú me ayudó.
7: Okay, bueno, Esteban, ¿quiere comentarle a la gente en el momento que tú nos hablas, en el momento que te digo que sí te habían embrujado, que sí te habían hecho un daño, un mal, cómo te venías sintiendo tú antes de visitarnos, de consultarnos?
6: Pues maestro, yo andaba sin dinero, yo andaba sin ningún peso. Cuando a mí, antes de que todo pasara, pues yo tenía mal trabajo, me despidieron de mi trabajo. Después de eso, pues no había podido conseguir nada, yo me sentía desesperado. No tenía dinero, no tenía para pagar deuda, no tenía ni para sobrevivir prácticamente.
7: Ajá. Bueno, cuando nos visita y te decimos, bueno, es que te salaron, hicieron un daño, hicieron una maldad, cerraron, cruzaron tu fuerza, cruzaron tu energía. En el momento que nos visita, sí le mostramos el daño, sí le mostramos el mal. Fuera de eso que te tenían la suerte, te la habían dañado, ¿tú cómo te sentías?
6: No sé, yo me sentía mal. También todo el tiempo andaba, yo cada rato estaba yendo a ver médico. Porque yo tenía mucho dolor de cabeza principalmente, y a veces me dolía incluso el cuerpo.
7: ¿Y qué te decía el médico, Esteban?
6: A todos los médicos que yo visité en la personal me dijeron que yo no tenía nada, que yo estaba bien. Ajá. Que lo mío ya era psicológico, me decían.
7: Ajá.
6: Yo era, psicológico, nunca pensé que tuviera nada, porque yo no tengo dolor.
7: Ajá. Y te dijimos, te mostramos la cara o te dimos el nombre de la persona que te había hecho de ese daño, que te había hecho ese salamiento, porque sí fue un salamiento y que hicieron para acabarlo y para destruirlo, porque acabaste con todo lo que tenías, vendías todo lo que tenías, cada día ibas de mal en peor, hasta que llega con nosotros.
6: Sí, yo prácticamente la casa que tuve la dejé vacía, vendí con mis muebles, vendí todo, yo no tenía ni para sobrevivir ni para comer. Ya no tenía yo nada, y por más que buscaba yo trabajo, y no podía conseguir yo trabajo.
7: Dígame una cosa, o dígale, cuéntele a la audiencia, Esteban, cuando nos visita, tú mismo comprobaste con tus propios ojos, tú mismo miraste el daño, el mal, cuando lo sacamos, cuando lo retiramos de tu cuerpo, o fue solamente a través de la palabra nomás.
6: No, yo vi todo el daño que me sacaron, yo vomité, en ese momento me fue una dieta hierba, que yo estuve vomitando. Sí, la verdad, después de eso, mi vida empezó a mejorar, realmente ya estoy un poco mejor. Todavía no logro estar como estaba antes, pero ya tengo un trabajo estable, por lo menos he salido ya adelante.
7: ¿Qué quiere decir con esto? Que estás feliz, si estás agradecido, si te hablamos con la verdad, si te pudimos ayudar.
6: Sí, yo estoy muy feliz y muy agradecido con ustedes, por haberme ayudado con todos ustedes.
7: No, con todo gusto.
6: Les agradezco infinitamente esta ayuda que me brindaron. Yo la verdad pensé que, pues, como la gente piensa, que eran puras mentiras, que no me iban a ayudar. Yo la fui a conocer porque ya no encontraba yo otra salida.
7: Es correcto. Bien. Entonces estás agradecido, estás feliz de la vida, hoy estás compartiendo, nuevamente estás recuperando todas tus cosas. Sí, te hablamos con la verdad.
6: Sí, la verdad, sí, maestro, yo agradezco demasiado que me haya ayudado.
7: Bueno, un feliz día y gracias por esas palabras. Bien.
6: Gracias a usted.
7: Mire, maestro Santiago, caras vemos, corazones no sabemos. Hoy aquella persona que le amaba, que le quería, hoy es el peor enemigo de esa persona.
8: Así es, maestro Juan Carlos. Cara vemos, corazones no sabemos. Esa persona que era su amigo, hoy es el peor enemigo y pues por detrás le están clavando el puñal. Por eso usted siente traición, siente que no avanza, siente que lo han trabajado, siente que le han hecho un daño, una maldad, una brujería. 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Aquí en Houston, donde tenemos nuestra oficina consultorio, nos gusta nombrar mucho el tiempo, maestro, para que la gente entienda que el tiempo perdido los santos lo lloran. Año 2026, de para abajo, ya de mitad de año. Y pues sigue avanzando este año, mis queridos hermanos del alma. ¿Qué está haciendo usted para llegar este diciembre con pie derecho, con dinero, con suerte, con prosperidad? ¿Qué está haciendo usted, mi querido hermano, para que el dinero le rinda, le luzca? ¿Está usted perdiendo el negocio? ¿Está usted perdiendo su negocio que tanto luchó, que tanto se esmeró, que tanto se sacrificó? ¿O usted de las personas que trabaja, pero le llega el dinero y se le va como agua entre las manos? ¿Hijos entregados al vicio, a las drogas? ¿Hay problemas en su familia? ¿Usted, señor, sufre de impotencia sexual, no corresponde como hombre? 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Maestro, mire que lo escucho hace años, pero no me funciona mi miembro, no me funciona mi parte, estoy quedando mal con mi esposa. Maestro, yo siento muy inflamado mi estómago. Maestro, a mí me duele mucho mi cabeza. Maestro, una persona que trabaja día y noche, maestro, y no me rinde el dinero, voy de para atrás, el dinero como llega se va como agua entre las manos, como el humo del cigarrillo. Usted es de las personas que no puede mandar dinero a su familia. Este es el momento, esta es la línea para que pregunte por qué no prospera, por qué no sale adelante, por qué usted sufre de impotencia sexual, por qué usted no encuentra el amor. 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Lo dejo con esta otra llamada. Adelante, por favor.
7: Sí, muy buenos días.
9: Sí, buenos días.
7: Buenos días, hija de Dios. ¿Con quién tengo el gusto?
9: Con Marta López.
7: Marta López. Fecha de nacimiento es tan amable.
9: El julio 14 de 1971.
7: Dígame una cosa, Marta. Aproximadamente unos 6-8 meses, tú sientes, notas que tu esposo empieza a cambiar contigo. Lo sientes como muy retirado, lo sientes como muy alejado. Tú le hablas una cosa, él te contesta otra. Tú te acercas a él, él te como que te evade. Tú le has preguntado que si hay otra mujer, que si hay otra persona en su vida. Le dice que no. A veces discuten por dinero. ¿Es cierto o no es cierto eso?
9: Sí, así es. De hecho, hemos tenido muchos problemas por eso.
7: Ajá. ¿Qué te
9: dice? Él ha sido muy frío conmigo, ha cambiado últimamente mucho.
7: Bueno, voy a hablarte algo y espero pues que tú... ¿Quieres que hable con la verdad? ¿Quieres que te diga todas las cosas que se presentan aquí de acuerdo a las cartas del tarot y al 14 de julio del 71, Marta?
9: Sí, me interesaría.
7: Bueno, aquí hay una preocupación. Una es que él ha cambiado mucho contigo, eso, y con tus hijos también. Pero hay algo más importante, ¿sí? Él te evade y ha habido muchos momentos o se ha presentado la situación donde usted va a tener intimidad con él, pero no hay una buena potencia sexual. Últimamente él se siente muy débil, él últimamente se siente muy decaído y no te corresponde en el campo sexual.
9: Sí, así es muy frío, ¿no? A veces me dice que está muy cansado y que ahora sí no quiere nada.
7: Mire, voy a decirte algo, Marta. Pues él te dice que no hay otra mujer, pero desafortunadamente, y discúlpeme que te hable con la verdad, sí hay otra mujer.
10: Hay otra mujer, a él lo tiene muy preocupado. Hay una mujer que juró y prometió acabar y destruir con tu felicidad, acabar y destruir tu hogar, destruir tu familia. Desafortunadamente, lentamente lo está logrando, lo está consiguiendo. ¿Qué es lo que pasa? Tu esposo sí te quiere, él quiere acabar con esa relación, pero ¿qué es lo que pasa? Esta mujer lo tiene completamente velado, lo tiene completamente rezado. Ella ha agarrado una fotografía de él, la tiene enterrada por allá, puede ser en la misma casa de ella o hasta en un panteón. ¿Qué es lo que pasa? La tiene velada y rezada y amarrada con prendas íntimas para que él no pueda tener intimidad con nadie más, sino solamente con ella. Esto es lo que está pasando en la vida tuya. Tú, entre más se acerca a tu esposo, él más se retira, ¿sí o no?
9: Sí, efectivamente.
10: Y lo notas muy pensativo, pensativo, pensativo a toda hora, como lejos de él mismo, ¿sí o no?
9: Sí, pues ya, le digo, hemos tenido muchos problemas. Sobre nuestros hijos, pues ahora sí, en la parte de intimidad, sí, es muy frío, muy seco. La verdad, no era así.
10: Bueno, ¿qué es lo que vamos a hacer aquí, Martita? Me vas a conseguir igualmente una fotografía de él, de las muchas que tienes. Me vas a traer una fotografía de él. Me va a traer agua bendita de tres iglesias, agua bendita de tres iglesias, es tan amable. Me va a conseguir una botella de algodón y un paquetito de algodón. Una botella de alcohol y un paquete de algodón. ¿Okay? Con esto vamos a hacer un despojo, vamos a hacer una liberación, vamos a hacer un ritual para despojar y para liberar todo acto satánico que han hecho en contra de él. Te vas a dar cuenta cómo cambias. Él te va a llorar, te va a pedir perdón, se va a doblegar a tus pies y nuevamente va a ser esa persona cariñosa, esa persona amable. Vamos a desbaratar ese hechizo, esa brujería que están haciendo en contra de él, ¿sí? Porque sí, están haciéndole un daño, le están haciendo una maldad. Es una hechicería, es una velación que hicieron con una ropa íntima de él que se la han quitado y es más, hasta con la propia naturaleza de él la han amarrado en una fotografía, la han rezado y la han enterrado. Por eso es que él ha cambiado completamente contigo, por eso es que él ha perdido su potencia sexual. Él contigo no va a poder tener intimidad ni con otra mujer, solamente con esa persona que él ha tenido una relación y con la que ha tenido un acercamiento, ¿ok? Pero eso lo desbaratamos, eso lo quitamos. No deje pasar tiempo porque el tiempo es el que le está perjudicando, ¿bien? Amén. Que Dios me la bendiga. No olviden que a través de esa llamada, la orientación, la lectura de las cartas es completamente gratis, Maestro Santiago, para aquellas personas que quieren marcar, que quieren insistir.
8: 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Y mire, aquí me están llegando mensajes de Conroe, me están llegando mensajes de Katy, de Galveston, de Pasadena. Un saludo muy especial a la gente de Pasadena. Muchas personas nos llaman, nos visitan de ahí. 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del dinero, vamos a mirar para dónde va, cómo va a cerrar este año 2026, porque avanza, avanza, avanza pasos agigantados, mis queridos hermanos del alma, y pues si quieres recibir una orientación de 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Maestro, lo dejo con esta otra llamada. Adelante, por favor.
10: Sí, muy buenos días.
9: Buenos días.
10: Buenos días, ¿con quién tengo el gusto?
9: Mayra Cortés.
10: Mayra Cortés. Fecha de nacimiento, Mayra.
9: Octubre 15 de 1975.
10: Ok. Bueno, Mayra, dígame una cosa y quiero que seas franca conmigo. Aquí me marca que tú, incluso hace poco, habrá por ahí unos meses, dos meses, donde te hacen lectura de cartas del tarot, tú como que siento, percibo que estás buscando mucha ayuda, has ido a muchos lugares a que te hagan limpias, a que te hagan barridas de cuerpo, sigue desesperada, sigue angustiada, las cosas no están muy bien en tu vida, ese desespero, esa ansiedad que hay en ti.
9: Sí, la verdad, he andado mucho. He buscado mucha ayuda, pero la verdad no he visto resultados. Es correcto lo que me está diciendo. Me siento muy desesperada. No sé qué es lo que está pasando. La verdad es igual, pues nada más me han estafado.
10: A ver, cuénteme, Mayra, ¿qué vienes sintiendo? ¿Cómo te vienes sintiendo? Quiero que le cuentes a la audiencia. Te dijeron que tenías un daño, que tenías un mal, te han mostrado ese daño, te han mostrado ese mal. ¿Qué han hecho para que tú veas que verdaderamente te han dicho que te han hablado con la verdad?
9: Pues la verdad no, me dijeron que me iban a mostrar, pero pues aún no me mostraron nada. Nada más me dijeron que pues yo estaba bien, que al principio pues sí me sentí bien, pero ya después ya no seguí mal. Cuando mucho fueron 2 o 3 días que yo me sentí bien, y ya de ahí para allá, igual, hasta ahorita me siento igual, y me decían que todo iba a estar bien, que tuviera yo fe y que estuviera tranquila, pero yo me siento igual, la verdad.
10: Okay, esa depresión, esa tristeza, no hay alegría en tu corazón, hay personas que te aman, te quieren, te respetan, pero tú te sientes alejada, te sientes sola, no encuentras esa felicidad, ¿no?
9: Sí, así es. Yo la verdad, últimamente me he sentido más deprimida. Ha llegado el momento que no le quiero pues hablar a nadie, ni a mí misma. Me la paso encerrada nada más. No sé qué más está pasando en mi vida, la verdad.
10: Mire, Mayra, con esto no solamente sufres tú, sino que también sufre tu familia, sufren tus hijos, sufre tu esposo, y incluso tus padres también, todas las personas cercanas hacia ti, ¿sí? Aquí me marcan problemas y dificultades en el campo de la salud, y sí, efectivamente, sí, te marca que tú has ido al médico, te han dado medicina, tomas medicina, te da sueño, es como un calmante, pero tú sigues en esa depresión, sigues en esa tristeza. Bueno, aquí me marca, pero hace mucho tiempo esto. Hay una persona que jura y promete no dejarte ser feliz. Es como que si hubiesen hecho un trabajo y no hubieran visto un resultado y lo dejaron por allá como tirado, como abandonado. Y mire, desafortunadamente, mire, tú vienes cargando con ese karma, con ese problema. Me marca, es como una persona que estuvo enamorada de ti hace mucho tiempo, al cual se acaba esa relación, pero que esa persona no lo entiende, es un hombre, ¿sí? Y mandó a hacer un trabajo, mandó a hacer un amarre, un endulzamiento para traerte, para llevarla hacia él. Eso no le funcionó durante un tiempo y no lo, pues de hecho él pudo comprobar que no habían hecho nada, pero desafortunadamente sí lo hicieron, y con el tiempo viene afectándote en tu vida, en tu relación, con el tiempo dicen que un daño, un mal no caduca hasta que se retire, hasta que se saque, ¿sí? Entonces, ¿qué es lo que pasa? Eso es un daño que hicieron, un amarre, un ligamiento que hizo un novio, un exnovio suyo hace mucho tiempo, y mire a estas alturas del partido donde viene a causarte ese daño, ese mal. ¿Sí? Esa infelicidad, esa intranquilidad es acerca de un novio que quedó muy ofendido contigo hace mucho tiempo, ¿sí o no? O quiero que hagan memoria, quiero que recuerde, vayas hacia atrás.
9: Pues la verdad, sí, hace mucho tiempo, sí, esa persona, casualmente hubo una ocasión que pues me dijo que iba a ser para él, aunque yo estuviera con otra persona, pero pues nunca pensé que fuera a llegar a esos extremos. Y pues sí, sinceramente sí es correcto lo que me está diciendo esa persona, pues que me dijo esas cosas. Y yo sigo igual, la verdad, yo necesito que ustedes me ayuden, además.
10: Mire, vea, necesito que vengas hoy mismo y tenga la plena seguridad que vamos a sacar y vamos a liberar todo eso. Es un enraizamiento, eso es un amarre, algo que se despertó y desafortunadamente te está atacando y eso te está llevando a la depresión, a la tristeza, e incluso llegar al punto, y dígame la verdad con exactitud, tú has llegado al punto hasta en quitarte la vida.
9: Así es.
10: No, yo te espero en el día de hoy, tenga la plena seguridad que las cosas van a cambiar, ¿ok, hija?
9: Sí, bueno, la verdad le agradezco porque pues, todo lo que me está diciendo es correctamente, ¿verdad?
10: Con todo gusto, que Dios me la bendiga.
11: Por eso, mi querido hermano del alma, no dude más, no luche a ciegas, llame, marque, insista. Yo sé que vamos a tenderle la mano, le vamos a ayudar, le vamos a servir.
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10: Sí, muy buenos días.
12: Sí, muy buenos días.
10: Fecha de nacimiento, es tan amable.
12: 18 de febrero de 1982.
10: Febrero 18 del 82. ¿Con quién tengo el gusto?
12: Con Julio Torres.
10: Julio Torres. Ok. Signo Acuario. A ver, ¿qué pasa aquí con tu vida, Julio? Aquí te has vuelto rebelde y como corajudo, ¿por qué? Porque hay un problemita en el campo tuyo, en lo que sea aparte campo sexual, donde no estás muy bien, no estás muy bien. Esto te está ocasionando problemas con tu esposa. Te marca y voy a hacerte claro y te voy a ser sincero esto, Julio. Aquí me marca una relación anteriormente. No es ahora, porque aquí no te marca una relación. Tú estás con tu esposa ahorita en ese momento, pero te marca un fracaso anterior, una relación que tuviste con una compañera de trabajo o con una persona conocida tuya, alguna novia anterior, pero sí te marca una relación. ¿Con quién fue?
12: Y fue con una amiga de trabajo.
10: A ver, con esa amiga de trabajo, y te está saliendo cara esta relación, ¿ok? ¿Por qué te digo que te está saliendo cara? Hoy en día no estás bien con tu esposa. Esta relación que tú tuviste es que cometiste un error grandísimo, Julio. Tú le prometiste hasta las perlitas de la Virgen, que ibas a prometerle, que le ibas a dar, que le ibas a conseguir, cantidades de cosas, ¿sí o no?
12: Sí, así es.
10: ¿Ah? Y después le sacas el cuerpo, sales y te vas y la dejas, ¿sí? Entonces, ¿cómo no se va a ofender esta mujer? Si tú le prometes, no le cumples, la utilizas y le das la espalda. Ese es el peor problema, ¿sí? Cuando uno miente, cuando uno quiere hacer las cosas, quiere quedar bien con sombrero ajeno. ¿Sí? Y tú sabes que a raíz de esto, esta mujer tiene que haberte gritado y tiene que haberte ofendido y que haberte maldecido. ¿O no es cierto? A ver, ¿qué te dijo, Julio? Cuéntele a la audiencia, porque solamente yo hablándole y tú no me dices nada. Sí, sí, así fue, pero sí es cierto, ¿qué le dijo esta mujer, Julio?
12: Para que lo querido ya morí.
10: Ajá, y vea, ¿y hoy cómo te vienes sintiendo? ¿Cómo te vienes sintiendo? Prácticamente muerto en vida. ¿Por qué? Porque uno como hombre, cuando no le puede cumplir ni a la mujer, uno se siente desesperado, se siente triste, se siente muerto, ¿sí o no? Entonces, ¿qué es lo que está pasando aquí? Esta mujer, a través de una prenda, a través de una fotografía, te está rezando, te está velando, te tiene enterrado boca abajo, hacia abajo, con la cabeza hacia abajo, para que todo se vaya hacia abajo, ¿ok? Entonces, por eso es que tú no puedes tener esa felicidad, por eso perdiste tu potencia sexual, por eso hoy en día tienes problemas con tu esposa, por eso hoy en día hasta el dinero no te está rindiendo, no te está luciendo, por eso hoy en día tú quieres decir muchas cosas, pero te quedas callado, ¿sí o no? Bueno, yo necesito que me visites en el día de hoy. ¿Tú quieres seguir así o quieres curarte?
12: Sí, claro.
10: A ver, dígame una cosa, Julio. Aquí veo otra cosa que tampoco te ha servido. Veo que has tomado hasta... Mire, usted es una persona del 82, todavía tiene mucha mucha vida por delante. Pero mire, a estas alturas que tomando como Viagra o tomando alguna medicina para poderte fortalecer, también has ido al médico, pero el médico te ha dicho que tú estás bien, que no hay ningún problema, que es algo psicológico. Pero no es psicológico, es esa velación, ese rezo, esa maldad que está haciendo esa mujer para verte infeliz y para acabar, y te tiene muerto en vida, Julio, ¿ok?
12: Así es.
10: ¿Quieres seguir así o te quieres curar?
12: Yo quiero seguir el programa, quiero seguir el chispazo.
10: ¿Quieres curarte? ¿Sí, sí te quieres curar o no? ¿O quieres seguir así como estás?
12: No, sí quiero curarme.
10: Bueno, yo te espero en el día de hoy. Vea, necesito que me traiga lo siguiente, Julio.
12: Sí.
10: Me va a traer una veladora roja, una veladora roja, me va a traer agua bendita de dos iglesias, ¿ok? y me va a traer 3 varas de incienso, de las que quiera, 3 varas de incienso, de las que quiera. Voy a hacer un despojo, voy a hacer una liberación, voy a sacar y voy a expulsar. Primero que todo, voy a acabar con esos rezos, esas misas negras que están haciendo. Voy a acabar con esa velación que están haciendo con tu fotografía o con una prenda. Y a la vez voy a hacerte despojo y liberación de ese asentamiento que hay en tu estómago. Ahí es donde está el problema y ahí es donde está el daño. Vamos a vomitar, orinar o defecar toda esa porquería, pero que lo sacamos y vamos a salir adelante. Pero eso sí te voy a pedir un favor. Le vas a pedir perdón a tu esposa, vas a ser feliz a tu esposa, no te pongas a meterte en camisa de 11 varas, en otras cosas que no puedes cumplir, ¿ok?
12: Sí, sí, sí.
10: Ah, bueno, que Dios me lo bendiga, que el Señor me lo proteja, lo espero en el día de hoy.
8: Maestro, y gracias por esas orientaciones. Aquí seguimos, estamos llegando a la parte final de nuestro programa, pero recuerden, mis queridos hermanos del alma, año 2026, de mitad de año para abajo, para abajo, para

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3: Amados hermanos, queridos oyentes, nuevamente estamos acá sentados frente a estos micrófonos para llevar a cabo nuestro programa de orientación espiritual. Dirigido y orientado por un verdadero profesional, hoy damos gracias nuevamente al Todopoderoso por esta gran oportunidad que nos da de entregar nuestros conocimientos a través de esta tribuna, a través de estos micrófonos, a través de este programa radial. Nuestro programa no es un deseo más de salir al aire, sino el resultado de un estudio científico en el cual le enseñamos a vivir la vida. Le enseñamos a vivir sin preocupaciones, sin problemas. Por eso, nuestro programa ha sido también recibido por muchas personas y más en este momento que la humanidad está sufriendo a consecuencias de terribles enfermedades, virus y dificultades que está viviendo el ser humano en general. Yo le invito para que usted en este instante se comunique conmigo, para que usted sepa quién es su amigo, quién es su enemigo, quién le engaña, quién le traiciona, por qué de la noche a la mañana le está yendo tan mal en la vida. Este programa lo hago para eso, para que usted se dé cuenta, mi querido hermano del alma. 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Así que si usted en este instante, escúcheme con atención, quiere saber más de su vida, de su entorno familiar, por qué de la noche a la mañana le están yendo tan mal, por qué el dinero no le rinde, por qué se toma el medicamento y no encuentra ninguna curación definitiva, comuníquese ya. 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

0: ¿Cuántas personas solicitan saber qué pasa en su vida? ¿Cuántos hombres y cuántas mujeres en este instante quieren salir de sus deudas? ¿Cuántas personas quieren darse cuenta qué deben hacer para regresar el ser amado, para evitar una operación, para proteger sus familiares, para tener buena suerte en los trabajos, para poder rechazar un salamiento, un hechizo, para poder atraer en el campo del amor, en el campo sentimental? Usted, mi hermano, desconoce los elementos de apoyo necesarios para hacerlo. 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Escuchemos los testimonios y regresamos.
1: Los testimonios nos dan la confianza para creer en lo que no se ve. A continuación, escucharemos a una persona agradecida y convencida de la realidad.
2: Estimado hermano, en este momento yo tengo el agrado de estar con usted para manifestarle mi más cordial y sincero agradecimiento, ya que en mi hijo he visto un cambio radical de su persona. Él andaba muy deprimido, muy decaído, en cierto modo se desubicaba en su forma de pensar y sentir, pero gracias a usted yo he notado que mi hijo ha cambiado suficientemente. Él ha tenido un éxito en esta trayectoria de vida que ha llevado al visitar a usted en este su hermoso recinto. Y yo para usted lo estimo mucho y lo respeto.
0: Hombres del común y el corriente como el caballero que me regaló este testimonio de fe. Hombre el cual vino, se dirigió a nuestro centro espiritual aquí en la ciudad de Houston y hoy por hoy ustedes lo pueden escuchar. 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Aquella persona que se quiera limpiar, aquella persona que quiera deshacerse de toda envidia, de toda negatividad, de todo lo malo, me va a visitar con un blanquillo, la primera orina de la mañana y agua de su casa. 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Siente envidia en su trabajo. Por más que le echas ganas, no progresas en la vida, das tres pasos para adelante y seis para atrás. 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En esta mañana tengo tres montones, por eso quiero que usted me llame, por eso deseo que usted se comunique conmigo y me va a decir, hermano, quiero que usted me ayude porque me está yendo mal en el campo del amor. Entonces vamos a elegir el montón de la mitad, que es el montoncito del amor. Ese es el montón del amor. Así que usted me va a dar la fecha de nacimiento. Le voy a dar o le voy a decir, elija tres números, piense en un familiar fallecido y con gusto le ayudo, le oriento y le hablo con verdad y sinceridad. 832-269-6615, solicite la carta astral, solicite la carta natal. 832-269-6615. En esta mañana tenemos participación activa. Muy buenos días, fecha de nacimiento es tan amable.
3: 22 de noviembre del 83.
0: Del año 83.
3: Así es.
0: Vamos a mirarle por medio de las líneas del tarot. ¿Alguna vez le han mirado por medio de las líneas del tarot?
3: No.
0: ¿Nunca le han mirado el tarot profético? ¿Nunca le han mirado las cartas?
3: No, nunca.
0: Ah, bueno, hermanita. Aquí veo tres carticas. Veo la carta del jerarca, veo la carta de la sacerdotisa y la carta de la angustia. Me manifiestan de que usted en el amor no ha tenido buena suerte. A usted no le han correspondido como usted verdaderamente quiere.
3: Ajá.
0: Por este motivo, muchas veces usted quisiera cerrar las puertas, salir corriendo, y no se explica ni para dónde, ¿verdad, hermanita?
3: Sí.
0: Usted se siente triste, usted se siente sola. Lamentablemente tiene pareja, pero es como si no la tuviera.
3: Exacto.
0: Usted la tiene, pero por momentos.
3: Así es.
0: Usted quisiera tener su pareja más de seguido.
3: Claro.
0: Si usted quiere esa persona y usted va a luchar por esa persona, yo le puedo colaborar con mucho gusto. Para que usted esté bien con esa persona.
3: Bueno.
0: Hermana, no me vaya a cortar, por favor. Quédese en línea, hablando con uno de mis compañeros. Antes quiero saber algo. ¿Quiere hacerme alguna pregunta antes de que finalizamos la llamada?
3: No, pues está muy bien su explicación, ¿verdad? Lo que ya me explicó, solamente si quiero yo realmente a la persona, ¿cómo le puedo hacer, verdad? Para que esté conmigo, ¿verdad?
0: Claro que sí. Yo le voy a poner a esa persona al lado suyo. Por eso le digo, quédese con uno de mis compañeros, él le va a pedir unos elementos como las fotografías, unos listoncitos y unas veladoras para poderle hacer una ayuda espiritual en el campo sentimental. Así también me puede llamar a usted que tiene alguna pregunta, alguna duda en el campo sentimental. Felizmente no vive en su casa porque parece que vivieran en un campo de batalla o su esposo o su esposa ya no son las mismas personas de antes. 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No olviden, mis queridos hermanos del alma, la ritualización que voy a regalar este fin de semana, hoy y mañana, y en el transcurso de la semana. Es una ritualización ancestral. La vamos a hacer con su primera orina de la mañana, no olvide, agua, la primera orina de la mañana, y se presenta en mi centro espiritual para poderle aliviar, poderlo ayudar, poderlo curar, poderlo sacar de tanta energía negativa. No olvide pues, mi hermano, no olvide pues, mi amiga, un blanquillo, la primera orina de la mañana y agua de su casa. Vamos a hacer un despojo espiritual. Si a usted nunca le han hecho algún despojo, esta es la primera vez que va a participar. 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Tengo en este momento tres montoncitos en mi mesa de trabajo. en esta mañana. Tengo tres montones, por eso quiero que usted me llame, por eso deseo que usted se comunique conmigo y me va a decir, hermano, quiero que usted me ayude porque me está yendo mal en el campo del amor. Entonces vamos a elegir el montón de la mitad, que es el montoncito del amor. Ese es el montón del amor. Así que usted me va a dar la fecha de nacimiento, le voy a dar o le voy a decir, elija tres números, piense en un familiar fallecido y con gusto le ayudo, le oriento y le hablo con verdad y sinceridad. 832-269-6615, solicite la carta astral, solicite la carta natal. 832-269-6615. Tengo gente en línea, es una dama, hermanita, bienvenida, ¿cómo está?
4: Bien, dentro de lo que cabe.
0: Bueno, ¿usted me llama por usted? ¿Me llama por algún familiar?
4: Sí, mire, estoy llamando por mi esposo.
0: Ah, perfecto. Regáleme la fecha de nacimiento. ¿Tiene la fecha de él?
4: Sí, como no, es de enero 10 de 1970.
0: Del año 70. Un hombre trabajador, luchador. Pero qué va, hermana, no le sale nada bien. Es un hombre que tiene las puertas cerradas. A este señor no le provoca hacer las cosas. Últimamente siente unas ganas de no hacer nada. No sé si usted lo ha visto.
4: Sí, sí, lo he notado muy agotado, muy cansado, desesperado.
0: Exacto.
4: Y pues son 24 años juntos y él siempre ha luchado por sacar adelante la familia y no ha podido. No se nos da, por más buenos trabajos que tenga, se le van los trabajos.
0: Dinerito que agarra, dinerito que se le vuelve salir agua.
4: Exactamente, exactamente.
0: No sabe ni qué hacer.
4: Okay.
0: Si ustedes quieren salir de donde están y quieren solucionar ese problema económico que tienen, quieren solucionar esa situación tan crítica que están atravesando, deben visitarnos.
4: Okay.
0: Deben consultarnos.
4: ¿Y dónde están ustedes?
0: Ya le voy a dar la dirección ahorita que terminemos la llamada, le voy a dar chance, le voy a dar tiempo para que consiga pluma, para que consiga un papelito y anote la dirección.
4: Okay.
0: Y nos visite en compañía de su esposo.
4: Está bien.
0: Bueno, pues hermana, cuando ya llegue a nuestro consultorio, pues le vamos a comprobar con la ayuda que le vamos a hacer, porque por aquí por la radio no le puedo ayudar, pero sí personalmente, ¿oyó?
4: Ok, mire, me está diciendo la persona que me recomendó a usted.
0: Sí.
4: Que ella tiene la dirección.
0: Ah, ¿quién le recomendó?
4: Carmelita se llama ella.
0: ¿Y está con usted?
4: Sí, en este momento aquí está.
0: Pásemela, ¿eh? Pero bájeme el volumen al radio.
4: Y
0: me la pasa, yo hablo con ella.
4: Okay. Sí, ¿cómo le va, hermano?
0: Usted nos está recomendando ante su amiga.
4: Sí, es mi amiga y yo les recomendé, dije que ustedes son muy buenos.
0: Sí, señora.
4: Para ayudar a la gente.
0: Ah, claro.
4: Yo ya fui con usted y quiero ir otra vez y voy a ir si Dios quiere.
0: ¿Usted ya nos visitó?
4: Sí, ya nos visité.
0: ¿Y cómo se sintió? ¿Cómo se ha sentido?
4: Pues mire, voy muy bien.
0: ¿Cómo se sintió?
4: Muy bien, muy bien, sí.
0: ¿Se le dijo la verdad?
4: Sí, toda la verdad.
0: ¿Se le orientó con sinceridad? ¿Se sintió usted a gusto?
4: Sí, así es.
0: ¿Algo más que quiera recomendarle a la gente que se encuentra enferma?
4: Porque la gente que se enferma que acuda a usted, que son muy buenos para curar y saca a la gente adelante.
0: Usted nos recomendó con la señora que llamó, ¿verdad?
4: Sí, yo los recomendé porque son mis amigos y pues yo quisiera que ustedes nos ayudaran.
0: Bueno, hermanita, yo le agradezco de antemano esta carta de recomendación. Le agradezco de antemano, pues, que nos esté recomendando también.
4: Uh-huh.
0: La esperamos pues rápidamente para que termine de hacerse su ayuda, ¿oyó?
4: Así es, hermano, sí, luego voy para allá.
0: Bueno, pues hermanita, gracias y que tenga un bonito día.
4: Igualmente, Dios los bendiga.
0: Amén. Así de esta manera ayudamos a todas las personas por igual. Lo pudieron ustedes escuchar. Una señora le recomendó a su amiga de toda la vida que nos llamara, que nos preguntara, que se acercara a nuestra casa. ¿Por qué? Porque trabajamos bien, porque venimos haciendo los trabajos desinteresadamente. Queremos que usted se cure, queremos que usted se alivie, queremos que usted solucione su problema. 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También quiero seguirlos invitando para que se unan al mundo de los triunfadores, al mundo de las personas que hoy por hoy gozan de buena salud. Les invito pues, mis hermanos, este fin de semana voy a hacer una ritualización, voy a hacer una limpieza, una canalización ancestral. 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Y a propósito, vuelven y me dicen aquí en la estación radial, aquí en la ciudad de Houston, que tengo oyente en línea. No olviden que este fin de semana y en el transcurso de la semana estaré regalando una ritualización. Un blanquillo, la primera orina y agua de su casa. Le repito, blanquillo, la primera orina y agua de su casa para poderle regalar una ritualización este fin de semana y en el transcurso de la semana. Más oyentes en línea, es una dama. Bienvenida, me llama por usted o por algún familiar.
5: De mí, es que es para de una hija.
0: Ah, una hija. Regáleme la fecha de nacimiento de su hija.
5: Ella es del 18 de septiembre del 87.
0: 18 de septiembre del 87. Pero lamentablemente, hermana, de un momento a otro las cosas cambiaron para esta muchacha.
5: Sí, cambiaron bastante.
0: Cambiaron mucho, hermana, pero es que siempre se meten terceras personas. Y yo lo he dicho y lo sigo diciendo, lo que une la mano de Dios, que no lo separe la mano del hombre.
5: Eso sí.
0: Y se han interpuesto terceras personas y por eso es que ella últimamente vive con el esposo, perdóneme que le diga, ¿no? Pero viven peleando.
5: Sí, ya me ha dicho.
0: Eso viven es como si vivieran perros y gatos en esa casa. Viven mal, hermana, viven estrés. Su hija está estresadísima.
5: Sí.
0: Por eso es que ella últimamente viene con dolencias en el cuerpo.
5: Sí.
0: Por eso a ella le duele la cabeza. Por eso es que ella siente una intranquilidad.
5: Sí.
0: No sé si le ha manifestado ella.
5: Sí, me ha dicho. Es que me hizo yo bien enferma. Y luego me está mal, pero este me va a ir a tal parte, pues yo tengo que ayudar.
0: Imagínese.
5: Pero sí.
0: Hermana, amiga, así 18 de septiembre del 87.
5: Sí.
0: Hermana, voy a colocar a su hija en cadena de oración, pero sería muy bueno que usted me visitara.
5: Sí, le visitaron, sí, porque igual, pues, los hijos, tengo un nieto tan enfermo.
0: Bueno, si me lo puede llevar, mucho mejor.
5: Sí, porque él está enfermo y ahí muy seguido lo llevan con doctor, pues no lo encuentran, ya tiene tiempecito.
0: Bueno, entonces, visíteme con él, lléveme el muchacho, lléveme la fotografía de su hija, o si su hija nos quiere visitar también, ¿oyó?
5: Sí, yo ya le hablé con ella y le dije que pues ya le hablé de este programa y pues sí, yo le dije que lo voy a llevar.
0: Bueno, vamos a sacarla hacia adelante, ¿perfecto?
5: Sí, muy bien, gracias.
0: Sí, hermana, muchas gracias.
5: Entonces ahí lo visito.
0: Me visita, tiene nuestra dirección, ¿verdad?
5: Ya la tengo.
0: Hermana, bueno, estamos para servirle de antemano.
5: Sí.
0: Para eso estamos, ¿oyó?
5: Sí, está bien, ahí lo visito.
0: Bueno, hermana, Dios me la bendiga.
5: Igualmente.
0: Bueno, hermana. Así de esta manera, le damos indicaciones a todas las personas. Usted también lo puede hacer, mi querido hermano. Miren, estoy regalando una consagración espiritual para todas las personas que me llamen ya. 832-269-6615. Y a propósito, más oyentes en línea. Fecha de nacimiento es tan amable.
6: 18 de septiembre del 82.
0: A través de la carta astral y la carta natal me doy cuenta que usted ha venido trabajando, luchando, pero el dinero se le vuelve saliagua, ¿verdad?
6: Así es. No me ha durado nada el dinero últimamente. Pues por más de que yo trabajo, mi esposo trabaja, pero no, la verdad es que no nos rinde el dinero.
0: Lo que pasa es que ustedes tienen un salamiento en tercer nivel a consecuencia de que a usted le dieron un billete salado. ¿Sí lo sabía?
6: No lo sabía. Vivo con unas personas que son mis familiares. No tenemos buena relación, entonces no sé qué puedo hacer.
0: ¿Usted duda de que sus familiares la quieran ver así, verdad?
6: Así es, porque hemos tenido problemas por una casa, de hecho.
0: Pues mi hermana, ustedes han sido víctimas de salamiento en tercer nivel. Por eso muchas veces en la casa no se sienten bien, parece que vivieran como en guerra todo el tiempo.
6: Sí, así es. De hecho, el ambiente se siente muy pesado. No hemos podido dormir bien. Y la verdad es que la mayor parte del tiempo nos sentimos muy cansados.
0: Ustedes son víctimas de salamiento en tercer nivel y por eso está pasando esto. Yo la voy a esperar en mi consultorio. Me va a barrer la casa de adentro hacia afuera, me va a traer un rollo de papel aluminio y me va a traer agua bendita.
6: Okay.
0: Y tres limones verdes partidos en cruz.
6: Ok, muy bien. Sí, haré todo lo posible para que ya no me esté yendo mal.
0: Claro que sí. Aquí la espero, mi hermana. Muchas gracias, mucho gusto. ¿Le he dicho la verdad o le he mentido en algo?
6: No, totalmente cierto.
0: Bueno, mi hermana, quédese en línea para que sigamos platicando y gracias por comunicarse.
6: Muchísimas gracias.
0: 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Quiero que iniciemos el mes con pie derecho, con buen trabajo, con buena salud, que nos vaya bien en el campo sentimental, en el campo afectivo. Ahora, si usted es de aquellas personas que batalla, pero que le va mal en el amor, envíeme ahora mismo la fotografía de la palma de su mano, que yo le regreso a ese ser amado. En menos de 72 horas, salvo su matrimonio, hago amarres eternos. ¿Por qué? Porque lo sé hacer. 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Última llamada en esta mañana. Fecha de nacimiento.
6: 10 de enero de 1998.
0: Nosotros, a través del ritual ancestral y de un rastreo espiritual que yo le hago a su fecha de nacimiento, me doy cuenta que usted vive muy afectada por la separación de sus padres. No puede usted concentrarse ni en el estudio ni en el trabajo.
6: Es que sí, o sea, me ha costado bastante esa situación y me, ya sabe, distracciones, pensamientos que no me dejan concentrar en mis actividades.
0: Hermana, a través del ritual que nosotros realizamos y como siempre he dicho, a través de la transportación espiritual, me doy cuenta que usted no ha podido vivir bien con su mamá. Usted se fue a vivir con su mamá desde que ellos se separaron, pero ustedes no han podido vivir tranquilas, ¿verdad?
6: Sí, así es. Ya la situación se ha tornado un poco difícil. Lamentablemente no sé por qué, pero sí últimamente ha sido muy complicado estar con ella.
0: Quiero que sea muy sincera conmigo, porque hemos detectado, y usted no se lo ha querido decir ni a su mamá, ni menos a su papá, pero la pareja de su mamá es un hombre joven y se ha pasado en miradas y se ha pasado mucho con usted y esto es lo que a usted la tiene incómoda. Por eso usted no ha podido vivir tranquila en la casa de su mamá por este hombre, porque lamentablemente ha sido un tormento vivir con él, ¿verdad?
6: Ay, yo me siento muy incómoda porque no puedo un momento de estar a solas o así minutos, se intenta acercar o hace comentarios fuera del lugar y sí, ya me siento un poco incómoda.
0: Ya te saca de onda, ¿no?
6: Sí.
0: Recomendación que le hago ya a través del ritual ancestral, váyase a vivir en la casa de su papá.
6: Muy bien, sí, claro, muchísimas gracias.
0: Bueno, pues amiga, que estés muy bien y bendiciones.
6: Gracias, igualmente.
0: 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Hasta una próxima oportunidad.
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0: Para toda aquella persona que juega y pierde, para toda aquella persona que enamora y fracasa, para usted, mi hermano, mi hermana, que le han dicho que su enfermedad no tiene curación, soy el chamán Sebastián. Óigame muy bien, aquí le voy a ayudar a todos y a cada uno de ustedes en este día tan maravilloso, en este día de amor, en este día de felicidad, a que cada uno de ustedes encuentre la suerte, encuentre el amor, encuentre la felicidad, encuentre la prosperidad y la solución a todos y a cada uno de sus problemas. Le recuerdo, el chamán Sebastián, soy psíquico, soy vidente, soy telépata, soy mentalista. Yo aquí, a través de las cartas del tarot, a través de la baraja, a través de las cartas, le digo quién te quiere, quién te ama. Yo aquí le diré el nombre de tu enemigo, le diré el nombre de la persona que te causa mal y lo venceré por ti. ¿Por qué? Porque el maestro Feraz Sebastián nunca falla. Te daré detalles y fechas concretas. ¿Quién te engañó? ¿Con quién te engañó? ¿Dónde lo hizo? ¿Con quién lo hizo? ¿Si lo hizo en la cama o lo hizo en el suelo? Yo, el maestro Sebastián, puedo hacer un trabajo especial. Yo mismo en pocos minutos hago que tu pareja te busque, que te ruegue, que te suplique, que te implore, que te dé el amor que tú te mereces. El maestro Sebastián, donde muchos prometen, yo demuestro con mi trabajo, demuestro con mis hechos, demuestro con mi honestidad. Por eso mucha gente ya me consulta, ya me visita en esta linda ciudad. A través del poder de la mente, el maestro Sebastián, le ayudo a atraer el amor de tu vida. Yo alejo a terceras personas, retiro el odio, la envidia, la maldad. Yo, el maestro Sebastián, domino lo último en métodos totalmente espirituales. ¿Para qué? Para decirte la verdad. Tengo conocimientos de mis grandes ancestros, de mis grandes maestros de Catemaco, Veracruz. Vuélvase millonario, teniendo el amor, teniendo la suerte en los juegos, teniendo buena salud. Curo enfermedades, soy parapsicólogo con amplio conocimiento sobre la salud, sobre el dinero, sobre el amor. Yo te ayudo si tu pareja te humilló, se fue de tu hogar, te cambió por otra persona. Si esa persona que amas no te corresponde, su carácter es fuerte,
10: es rebelde, no sufra más. Yo hago que ella sea para ti, que él sea para ti. Porque el maestro Sebastián reúne hombre con hombre, mujer con mujer, viejita con joven, joven con viejito, blanco con negro, negro con blanca. Así que si usted quiere la suerte, usted quiere la felicidad, quiere prosperidad, quiere saber por qué en su relación no hay comunicación, por qué se pelean a diario, por qué tu hija la abandonaron, por qué tu hijo lo abandonaron, por qué no tiene suerte, llame ahora por teléfono. 832-582-5862. 832-582-5862. Nos hablan desde Oregón aquí a Houston, y me dice la hermana de Yanira: maestro, mi esposo se está alejando. Mi esposo ha cambiado mucho conmigo. Quiero saber si anda con otra mujer. Hay días que no llega a la casa. Esto me desespera porque me dice que se queda donde una tía. Quiero saber si es verdad. Ayúdeme. Amiga de Yanira, déjeme decirle que tu esposo le está mintiendo. Su esposo le está engañando. Su esposo está jugando con tus sentimientos. Él no se queda donde ninguna tía. Él tampoco trabaja horas extras y él actualmente está sosteniendo relaciones extramatrimoniales con una mujer de nombre Teresa, que es de Nicaragua, donde es su esposo, porque él es nicaragüense. Esa mujer tuvo amores hace muchos años, cuando estaban ellos chavalos, cuando estaban jóvenes. Ahora se han encontrado, pero ella ha utilizado el poder del amarre, ha utilizado el poder de la magia negra y le ha cruzado una fotografía a tu esposo, y con esa fotografía te lo está quitando, se lo está llevando, lo está apartando de ti, al punto que en ocasiones ya no llega ni a dormir. 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Va a recibir lectura del tarot, va a recibir lectura de las cartas y yo te voy a ayudar. Tengo otro mensaje. Me lo escribe el señor Ernesto. Me dice: maestro, mi hijo está enfermo. Le duele su cabeza. No camina bien. Se siente borracho a todo momento y ya no va ni a trabajar y no reconoce a sus familiares. ¿Qué está pasando? Ayúdeme. Atentamente, Ernesto. Amigo don Ernesto, usted vive aquí en Pasadena. Pídale el favor a su hermano Gerardo que le preste la troca y van a traer a tu hijo Pedro aquí a mi consultorio mañana, que es día especial, día lunes, a las 4 de la tarde. Yo le voy a esperar porque necesito liberarlo, hacerle una limpia, quitarle un trabajo de alta brujería, de alto poder satánico, porque a tu hijo lo quieren dejar ciego, loco, bobo, mudo o paralítico. Y ya estamos viendo que no puede caminar, no quiere hablar con nadie, no duerme bien y está muy decaído. 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Tengo otro mensaje que me llega a mi teléfono. Dice: maestro Sebastián, soy madre soltera. Estoy saliendo con un compañero de la compañía. Él me dice que me quiere, que se quiere juntar conmigo, que quiere formar un hogar, pero tengo miedo porque me han engañado y no quiero que me pase lo mismo con él. Me siento enamorada porque él me trata bien, es detallista y muy bueno. Ayúdeme, ¿me conviene o no me conviene? Mi querida amiga Ana Karen, como tú te llamas. Hermanita Ana Karen, primero que todo, el señor con el que tú sales, el señor con el que tú andas, es un gran caballero, un señorón romántico, cariñoso, apasionado, entregado al amor, soltero, sin compromiso, y te habla con la verdad. Pero, lamentablemente, tengo que decirte, Ana Karen, que debes consultarme, que debes venir acá a mi consultorio, que necesito tener una entrevista cara a cara, frente a frente contigo, porque efectivamente hay un trabajo negro, hay una brujería, hay una hechicería por la cual es tu hermanita linda, no has tenido la suerte en el amor, por eso los hombres se apartan, los hombres se retiran de ti. Te espero y muchas felicidades por este hombre que Dios puso en tu camino y vas a ser muy feliz. 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Vamos a recibir los llamados, sigan marcando, sigan llamando.
11: Le decimos a la persona que está en la línea telefónica.
12: Caballero, ¿cómo se encuentra usted, hermanito del alma?
13: Pues ahí más o menos.
12: Bien, bien, bien, lo bien, felicito. Bien. Porque el bien busca el bien, hermano.
13: Claro que sí.
12: La persona negativa.
13: Ajá.
12: La persona que es pesimista siempre va al fracaso.
13: Claro.
12: Pero el positivo, el optimista, siempre ajá, logra la felicidad. Y eso es lo que lo ha ayudado a usted.
13: Sí, hermanito.
12: Porque sí veo que le han tenido, pero no poca, sino harta y demasiada envidia, hermano.
13: ¿Me tienen envidia?
12: Uf. Ajá. Y no porque tenga dinero, sino porque en el fondo de su corazón, amigo mío,
13: ajá,
12: usted es un hombre que goza de una gran intuición,
13: ajá,
12: inteligencia,
13: claro,
12: habilidad para hacer las cosas, y eso sí, cuando usted se propone hacer algo, lo hace
13: sí,
12: lo mejor, porque odia y detesta que las cosas le salgan mal.
13: Claro.
12: Y no le gusta, como se dice, dejar las cosas a medias. Uh-huh. ¿Cómo le ha parecido el programa?
13: Muy bien, hermanito.
12: ¿Y por qué le ha parecido bien, mi rey?
13: Pues porque pues orientan a uno en las cosas muy bonitas de ustedes, hermanitos, que le ayudan a la gente que lo necesita y todo eso, hermanito.
12: Ajá. Y por eso estamos aquí,
13: claro,
12: orientando y ayudando a quien lo necesita, y hoy te tocó el turno a ti. Dame tu fecha de nacimiento.
13: El 7 de septiembre del 62, hermanito.
12: Tú perteneces a Virgo.
13: Sí, hermanito.
12: Tu número para la suerte, por favor, el 95.
13: A ver, permíteme, hermanito.
12: Con mucho gusto, pero hágalo pronto porque el tiempo corre, y quiero darle este número porque es el que le corresponde, porque usted
13: bueno,
12: le gusta.
13: Bueno, ¿95?
12: Sí, el 95,
13: ajá,
12: el 62,
13: el 62
12: y el 87.
13: Sí, hermanito, el 87.
12: Esos son los, sí, caballero.
13: Ajá.
12: Los números para el Tris, para el Velate, para el Progol,
13: ajá,
12: para el Zodíaco, porque hay cantidad de juegos.
13: 95, 16, 21.
12: No. 95,
13: ajá,
12: 62, 87.
13: Ajá.
12: Escúcheme bien.
13: Sí,
12: son los números que le corresponden.
13: Ajá.
12: Muchas veces hay gente que dice, maestro Sebastián, yo nunca me gano la lotería.
13: Ajá.
12: Pero ¿cómo se la van a ganar si no la compran, hermano?
13: Claro, hermanito.
12: Hay que comprarla.
13: Ajá.
12: Y muchas veces gente juega loterías, pero juegan con el número equivocado.
13: Ajá.
12: Este es el que le corresponde.
13: El 95-62-18, ¿verdad?
12: No, 87, mijo.
13: Ah, perdón.
12: 87.
13: 95-62.
12: 95.
13: Ajá.
12: 62-87, sí, señor.
13: 87, gracias, hermanito.
12: Ahora le digo otra cosa.
13: Dígame, hermanito.
12: Es importante que en cuanto pueda usted se presente a mi consultorio, ¿de acuerdo?
13: Sí, hermanito.
12: Primero que todo, veo que debe tomar algunas medidas para evitar que dolencias del pasado le causen graves consecuencias.
13: Uh-huh.
12: Amigo, antes de autorrecetarse,
13: uh-huh,
12: es necesario que acuda al médico.
13: Sí, hermanito.
12: Y llevar una vida saludable es favorable para quien ha tenido algunos desórdenes en los últimos meses.
13: Uh-huh.
12: También le aconsejo conservar la tranquilidad en sí, momentos críticos,
13: sí,
12: es la clave.
13: Uh-huh.
12: Por otra parte, mi amigo del alma, veo que su futuro en lo laboral,
13: uh-huh,
12: se encuentra en peligro. Le repito, por las envidias que le tienen.
13: Ajá.
12: Como el tiempo es corto, yo de corazón lo invito, hermano mío.
13: Sí, hermanito.
12: Que se acerque a una consulta personal para poderle numerar qué clase de gente debe retirar de su lado, que son gente que no le conviene porque lo quieren fracasar, hermano mío.
13: Sí, hermanito.
12: Ahora, en el amor,
13: uh-huh,
12: también le quiero ayudar.
13: Sí, hermanito.
12: Porque la soledad no es aconsejable.
13: Ajá.
12: Y usted es un hombre que ya está en la edad de querer formar un buen hogar,
13: sí,
12: un buen matrimonio,
13: uh-huh,
12: y encontrar una persona que lo ame,
13: claro,
12: lo quiera y lo valore.
13: Uh-huh.
12: ¿Entendido?
13: Sí, hermanito.
12: Entonces yo lo voy a esperar.
13: Sí, hermanito.
12: Ojalá se presente mañana a partir de las 10 de la mañana.
13: Ajá.
12: Y va a ver que su vida va a dar un vuelco total completo.
13: Sí, hermanito.
12: Entonces lo felicito.
13: Muchísimas
12: gracias por
13: gracias,
12: su llamado.
13: Uh-huh.
12: Prepare su vasito de cristal con agua.
13: Sí, hermanito. No olvide. Lo felicito por su programa.
12: ¿Qué más?
13: Y estoy muy a gusto y me gustó mucho, hermanito, lo que usted me dijo.
12: Perfecto.
13: Gracias.
12: Esto lo hacemos en la radio.
13: Sí, hermanito.
12: ¿Usted se imagina cara a cara, frente a frente?
13: No, pues no, hermanito.
12: Bueno,
13: la verdad,
12: ¿eh? Entonces, allá cuando vaya,
13: sí, hermano,
12: lo voy a llamar por su nombre.
13: Claro que sí.
12: Eso sí, desde la puerta de mi templo,
13: uh-huh,
12: lo voy a decir, su nombre empieza inclusive por la letra B.
13: Sí, hermanito.
12: ¿Vio?
13: Sí. Sí.
12: Entonces allá lo espero, mi rey.
13: Sí, hermanito. Hasta luego, que descansen.
11: Que Dios me lo ilumine, lo espero entonces en mi casa de sanación.
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0: 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Vamos a seguir contestando los mensajes y le contestamos a la señora Antonia. Y me dice, maestro, quiero que me ayude y me diga por qué tenemos mala suerte. Mi esposo ganaba muy bien, lo despidieron en el trabajo. Mi hijo que nos ayudaba está en la cárcel por un accidente que tuvo andando borracho. Ahora mi salud se encuentra deteriorada. He tomado muchas cosas. No me diga que vaya al médico porque ya no sé ni qué tomar. ¿Qué es lo que tengo y por qué estamos así? Hermana linda, hermanita de mi corazón, las cartas del tarot no mienten. Y a través de las cartas, a través de la baraja, he podido visualizar, he podido analizar que a ti, a tu esposo, a tu casa, a la familia, le soplaron, le aventaron, le arrojaron, le tiraron una brujería con la cola del ratón, con la baba del sapo y otras cosas que no te puedo mencionar. Desde que le aventaron todo esto, tu esposo perdió la suerte en el empleo, no le rinde el dinero, no se ha podido colocar en otra compañía, tú estás enferma y tu hijo tuvo esta tremenda desgracia. 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Que Dios te bendiga, que Dios te ayude, ánimo y mucha suerte.
1: Soy el señor JJ. Yo venía muy mal, a lo cual vine a este lugar aquí con el hermano, a lo cual fui recomendado para venir con él. Llegué en un momento muy grave, muy mal, y a lo cual, llegando con ellos, empecé a sentir en ese momento una realidad a lo que es mi vida. Me sentí ahí un cambio total. Traté con ellos, a lo cual llegué aquí, y ellos me curaron, me hicieron ver, sentir el valor que tiene la vida, a lo cual me sentí muy, muy bien en ese momento. Al escucharlo, él me atendió como debió haber sido, ¿sí? Como un amigo, como un hermano, mediante a Dios, a lo cual me siento agradecido porque me trató bien, me curó bien, y realmente me siento muy agradecido con Dios y con él. Hoy en día, ahorita, a la fecha, me siento bien comparado a como yo venía. Veo las cosas muy diferentes, de otra forma, de otra manera, a lo cual le doy gracias a mi Dios por haberlo puesto en mi camino.
2: Amén. Amén.
0: Testimonios y más testimonios. Tenemos otro mensaje que nos lo escribe la hija preocupada. Maestro, ayúdeme. Tengo problemas porque mi esposo me abandonó. Ahora mi padre está aquí conmigo acompañándome. Tengo 4 hijos. Mi esposo no me da dinero. Me habla y me insulta. Él nunca era así. No viene a dormir. Me dice que ya no me quiere y me dice palabrotas. ¿Por qué pasa esto? ¿Qué sucede? Ayúdeme. Hermana Carmela, como tú te llamas. Yo te voy a hablar con el corazón en las manos. Aquí en las cartas, en la baraja, en el tarot, estoy viendo que tu esposo anda con otra mujer. Esa mujer lleva con el nombre de Virginia. Tu hermana linda, vives actualmente en San Antonio, Texas. Tu esposo ahora está viviendo en Austin con esta mujer que lo tiene trabajado, lo tiene embrujado. Si usted quiere recuperar su esposo, el padre de tus hijos, el compañero de tu vida, el hombre que te llevó al altar de la iglesia, el hombre que Dios puso en tu camino para que sea tu compañero, tu confidente, tu felicidad, te pido por favor que me visites. Vengas aquí a Houston. Vas a traer una fotografía que tienes encima de la televisión donde tú y él están abrazados, que por cierto fue el día de su matrimonio. Te juro por Dios que en menos de 72 horas tu esposo va a estar de regreso a tu lado. Nunca más se va a ir, nunca más te lo van a querer quitar y la felicidad va a volver para ti. Que Dios te bendiga. 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Vamos con la siguiente llamada.
3: Bueno. ¿Qué tal, querido hermano? ¿Cómo le ha parecido el programa de este grupo de psíquicos, videntes, telépatas y mentalistas?
4: Muy bien, señor. Muy bien. Ahora sí que su programa lo he estado oyendo. Y pues obviamente ahora sí que me animé a llamarle. Sí. Para conocer mi situación.
3: A ver, deme su fecha de nacimiento, por favor, caballero.
4: 5 de enero.
3: ¿Sí?
4: Del 68.
3: ¿5 de enero?
4: Sí.
3: ¿Del año de 1968 pertenece usted a Capricornio?
4: Sí, sí.
3: ¿De acuerdo? Sí. Le digo algo, mi estimado amigo. Usted es un hombre de un signo muy bonito. Por tal razón me doy cuenta que usted es un romántico incurable. Sí. A usted le atraen las mujeres inteligentes, que nunca se aburren a su lado. Usted es un hombre muy divertido y original. Aparte de eso, tus comentarios están cargados de gracia y no hay quien se resista a esbozar una sonrisa con tu plática. ¿De acuerdo?
4: Sí, señor.
3: Por otra parte, le digo algo, mi querido amigo, mi querido radioescucho. Usted es un hombre que por lo general pasa inadvertido entre la multitud, ya que usted no es amigo de estarse exhibiendo. Y como usted se deja influenciar fácilmente, usted puede tener la tendencia al alcoholismo o a la drogadicción. Mucho cuidado con eso. ¿De acuerdo?
4: Sí.
3: Por otra parte, mi estimado amigo, sé que el día de hoy me está llamando porque viene cargando, perdóneme la expresión, una cadena de problemas, conflictos en su diario vivir con su compañera en su matrimonio y la suerte en el dinero.
4: Sí, señor.
3: No, si me equivoco, le repito, dígame mentiroso, maestro Sebastián.
4: No, señor.
3: Otra cosa le digo, querido hermanito.
4: Sí.
3: A través del poder de mi mente, yo veo que en su pareja, en su relación con su esposa, ustedes no se vienen llevando bien.
4: Sí.
3: ¿De acuerdo? Sí. Debe prestarle usted mucha atención a lo que está sucediendo, a lo que está pasando en su matrimonio. Porque la verdad, en su matrimonio está a punto de existir el divorcio. En su matrimonio está a punto de que haya la separación. Usted es un hombre tierno, apasionado, fiel. Usted es un hombre seguro. Usted es un hombre que le gusta la espiritualidad. Es un hombre amoroso. Trata bien su compañera. Pero su compañera... Ella ha cambiado mucho con usted, no es cariñosa, no es atenta, es una persona que por cualquier cosita te hace cualquier berrinche. ¿Falso o cierto lo que te digo?
4: ¿Cierto, señor?
3: No, le repito, ¿falso o cierto?
4: Cierto.
3: Bueno, otra cosita le digo. Urge y es importante que se presente a mi santuario hogar, mi querido amigo don Telésforo, como usted se llama. ¿Por qué razón? Porque yo veo que lo que está pasando en su relación, lo que está pasando con su compañera, lo que está pasando con su suerte, lo que le está sucediendo a usted, no es nada normal. ¿Me hago entender?
4: Sí, señor.
3: No es nada normal, porque no es justo que un hombre que inclusive le toca trabajar al sol y al agua muchas veces, un hombre que tiene dos profesiones, ¿de acuerdo? Un hombre que se esmera no tenga muchas veces el dinero para darle lo que la familia necesita o lo que usted necesita. Porque por más que usted trabaja y trabaja y trabaja, no adelanta, no supera. Eso es. Y al no haber adelanto, al no haber superación, en su casa hay problemas, en su casa hay disgustos, hay peleas, hay malos entendimientos que usted en muchas ocasiones ha querido, como se dice, irse, retirarse, alejarse, apartarse del matrimonio. ¿Verdad o mentira?
4: Cierto, señor.
3: Bueno, entonces, para que salga de dudas, lo espero mañana en mi santuario hogar, ¿de acuerdo? Me va a traer una fotografía de suya donde esté con su esposa. Sí. Ojalá donde estén abrazados o tomados de la mano, ¿de acuerdo?
4: Bueno.
3: Se presenta y yo personalmente lo voy a atender y créamelo de corazón que su vida va a cambiar, que su suerte va a cambiar, a usted me le va a ir muy bien y en su matrimonio se va a respirar amor, felicidad, prosperidad, mucho, mucho, mucho cariño y esa bendición de Dios que se merece un santo hogar. Gracias por llamarme, que el Señor te bendiga, ¿ok?
4: Gracias.
3: Amén.
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0: Y así, mis hermanos del alma, probamos, demostramos nuestro conocimiento, nuestra capacidad mental. Siga marcando por teléfono, usted que juega y pierde, usted que enamora y fracasa, le han dicho que su enfermedad no tiene curación, el dinero no rinde en sus manos, se fue tu esposo o tu esposa, la enfermedad que usted sufre o padece, ha tomado medicamentos, ha hecho una cosa y la otra, y no logra la curación, llame ahora mismo. 832-582-5862, repito, 832-582-5862. Vamos a contestar otro mensaje que nos llega, que dice: Maestro Sebastián, sufro de un fuerte dolor de cabeza, se me inflama mucho mi estómago, peleo demasiado con mi esposa y mis hijos, ¿por qué me pasa esto? Ayúdeme, señor Albeiro, señor Albeiro, no le siga recibiendo ni comidas, ni bebidas, ni licuados a su compañera de nombre Carlota. Carlota, ella, hermano lindo, te está dañando. Ella te está perjudicando. Los problemas que tienes en tu matrimonio, que peleas con tu esposa, que peleas con tus hijos, que ni tú mismo te entiendes, que se te olvidan las cosas, que no puedes tener relaciones con tu esposa, es porque Carlota te está dañando tu potencia, te está dañando tu paz, tu tranquilidad, tu felicidad en tu matrimonio, te está enfermando y por eso vives desesperado, vives intranquilo y que ya quieres dejar todo tirado. ¡Hermano! 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Vamos con otro testimonio.
1: A través de la radio, yo quiero... ¿Qué le puedes decir tú? ¿Qué le puedes recomendar o aconsejar a las personas que hoy nos escuchan en este testimonio acerca de nosotros, los mensajeros de la felicidad?
2: Pues que no nomás llamen para la radio, que también vayan al consultorio, que ellos, con la confianza y la fe que se les tiene, ellos van a hacer milagros en nuestros familiares o en nosotros mismos.
1: Entonces, ¿vale la pena venir con nosotros?
2: Claro que sí.
1: Bueno,
2: sí vale la pena.
1: Bueno, amiguita, me le das un saludo a tu querida

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2: Muy buenos días, tengan todas las personas aquí transmitiendo para todos nuestros oyentes que nos escuchan desde esta mañana. 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Si usted se siente abrumado por los problemas, se siente bloqueado, yo le hablo aquí a la persona que siente que no tiene salida, que no tiene sentido su vida, que tristemente y con todo respeto ha pensado hasta no vivir más, alejarse hasta de su propia familia. 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Yo soy el maestro Leonardo, también lo puedo atender aquí personalmente en mi consultorio. Le puedo hacer un trabajo de limpieza, un trabajo de curación para retirar toda energía negativa o para hacer una curación más profunda y poder sacar cualquier maldad. Mire, la maldad existe y ustedes saben que así es. Lastimosamente hay gente envidiosa, gente que por odios, por problemas, se atreven a hacer trabajos en los panteones, a hacer trabajos en las propias casas, a darle porquería en las comidas, en las bebidas, no importa que sean familiares. Lo importante de la envidia es que usted no tenga más de lo que ellos tienen. Por esa razón usted tiene que checarse, usted tiene que procurar salir adelante, usted tiene que procurar echarle ganas y blindarse. ¿Cómo se puede blindar? Con un talismán, con una protección una vez se haya curado. Las protecciones y talismanes sirven cuando usted está curado. Usted no puede comprar talismanes en la calle si usted no está limpio, porque obviamente está protegiendo lo negativo. 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Continuamos en este momento aquí para todas las personas que se quieran comunicar. Recuerden que estamos en el mejor tiempo de las oraciones. Tenemos una llamada más aquí en la línea. Vamos a pasar a darle en este momento la contestación. Regáleme su nombre de favor.
3: Hola, mi nombre es Fátima Guzmán.
2: Ok, señora Fátima, regáleme su fecha de nacimiento.
3: Yo soy del 23 de febrero del 89.
2: Gracias por la comunicación y por la confianza. Señora Fátima, ¿en qué le podemos ayudar?
3: Yo les marco porque necesito su ayuda.
2: Claro que sí, para eso son las cartas del tarot, es lo que estamos ahorita en este momento haciendo para todas las personas. Recuerden que las cartas son las que dan el significado y no nosotros. Nosotros damos la interpretación y damos la ayuda y la curación. Bueno, hija, tenemos en este momento la primera carta que marca para usted, que es el 2 de copas. Es una persona que está con las dos copas al lado. Quiero que sepa que esta carta indica lo que son inconvenientes en este momento. La segunda carta es el 2 de bastos. También simboliza lo que es conflicto, lo que es confrontación. Y la tercera carta que marca, hija, es la carta del diablo. Es una carta que muestra una pareja que está atada con unas cadenas que tenemos que romper, y detrás está esta figura que conocemos como el demonio, como el diablo.
3: Pues mira, les comento que yo tengo muchos años intentando embarazarme, no he podido, y pues he ido con médicos, fui hace un año con una curandera. Según ella me dijo que estaba ligada y me curó, y pues según quedaría embarazada pronto. Llevo año y cachito con ella, me ha tomado todo lo que me ha dicho y pues nada. Y
2: exactamente, hija, por esas razones que usted no ha podido tener la solución, el embarazo. Mire, hija, nosotros, yo no voy a hablar mal de nadie, cada quien hace su trabajo como mejor lo haga según su experiencia, pero la experiencia mía, la experiencia de una curación, de un exorcismo, de una expulsión, es como su nombre indica, expulsar, sacar, no tomarse, no hacer uno mismo, no. La curación es sacar, y usted tiene un bloqueamiento todavía con usted que tenemos que sacar y tenemos que expulsar. Entonces tenga en su mente, hija, que usted tiene que sacar el daño, no tomarse nada, sino sacar el daño. Entonces quiero que venga hoy mismo, el día de hoy, ahorita por el interno le voy a dar la dirección aquí en Houston para que usted venga y me visite. Y le repito, no le vamos a dar nada a tomar, le vamos a expulsar lo negativo para que usted pueda seguir su proceso de embarazo, su proceso de salud, su proceso de curación. También le voy a mostrar quién es la persona que le quiere ver mal, que le quiere bloquear, porque hay que saberlo para que usted se aleje, hija, porque esto lo veo cerca de usted lastimosamente. 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Continuamos en nuestro programa de Sanadores de Catemaco. Recuerden, hermanos, que el tiempo va pasando muy rápido y nosotros estamos para ayudarle. Son unos minutitos que usted toma de su tiempo para tener una orientación, para tener una respuesta a lo que está pasando con sus vidas. Tenemos una persona aquí en la línea. Regáleme su nombre, de favor.
4: ¿Qué tal? Con Fernando Quintero.
2: Señor Fernando, regáleme su fecha de nacimiento.
4: Soy del 23 de agosto de 1993.
2: Ok, señor Fernando, le agradezco mucho por la comunicación, por la llamada y por abrirse a hacerlo aquí en público. ¿En qué le podemos ayudar?
4: Sí, mire, me comunico con usted porque últimamente me siento muy mal de mis nervios.
2: Ok, hijo, perfecto, para eso estamos. Mire, entonces vamos a hacer lo que es una lectura de tarot basándonos en lo que es en su fecha de nacimiento. Tenemos, hijo, la primera carta, que es el 6 de espadas. Quiero que sepa que es una carta que muestra a la persona con las espadas muy cerca. Esto es un conflicto, esto es un inconveniente que están ocasionándole a usted para quererlo destruir. La segunda carta es el 6 de oros al revés. Quiero que sepa que usted tiene la suerte, el trabajo lo sabe hacer, le sabe echar ganas y por eso ha conseguido lo que tiene, pero en este momento, como está al revés, obviamente significa que esto ya se viene de para atrás, que se viene cayendo. Y la última carta, hijo, es la carta de la torre. Esta torre es una torre que se muestra en este momento que se está destruyendo, y de esta torre están cayendo un par de personas. ¿Qué significa, hijo? Que es un trabajo negativo. ¿Para qué? Para destruirle su integridad, para destruirle su felicidad.
4: Han sido poquitas las noches en que he podido dormir a gusto, por decirlo así. Todas las noches, ya sea que dormite unas 2 horas y me levanto, no puedo conciliar bien mi sueño. Cada vez me siento más débil, más cansado, no tengo ánimo de nada y me da un temblor horrible en el cuerpo, y lo mismo que siento que mi cuerpo no está descansando, que no está durmiendo. Y pues la verdad ya no sé qué hacer, porque he tomado pastillas, he tomado todo tipo de medicamentos y no encuentro ninguna para poder estar tranquilo.
2: Claramente por eso, hijo, es la razón que usted se siente de esta manera, pero quiero que sepa, hijo, que ese trabajo que están haciendo para usted es un trabajo de alumbramiento, y de donde usted lo están velando y le están fumando tabacos. Esto es un trabajo de hechicería, de brujería, especialmente para desesperarlo y para que usted quiera regresar para atrás con esta persona que usted ya dejó en el pasado. Mire, hijo, esto es un trabajo negativo, un trabajo fuerte que viene de lo que es de la santería, de todo lo que es la parte africana. Mire, hijo, es un trabajo que nosotros podemos combatir, obviamente, con la oración, con la iluminación, y es la manera como yo le voy a ayudar. Lo espero el día de hoy en mi consultorio para poderle echar la mano, hijo, y poder sacar este daño y poderle ayudar. Recuerden, hermanos, un trabajo similar, un padecimiento similar que esta persona, que este señor Fernando, ustedes pueden comunicarse con nosotros en el 832-356-6967. Este tipo de trabajos, hermanos, los que me están escuchando, es cuando usted se le ha perdido las pertenencias. Llámese ropa, llámese fotografías. Obviamente las fotografías es lo más fuerte para hacer un trabajo. Entonces son los tipos de trabajos que se hacen cuando sepultan las pertenencias. Llámese en tierra, llámese en algún tipo de lugar. Tenemos que encontrarlo y tenemos que sacarlo. 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
2: No paran de sonar líneas telefónicas. Usted puede ser un testimonio más. Usted puede ser una persona más que se retire la brujería de su vida, que retire todo maleficio que le quieran hacer las personas envidiosas. A continuación, escucharemos un caso especial.
6: Hola, maestro Leo, soy Luisa y quiero dar mi testimonio. Yo le había prestado una fuerte cantidad de dinero a una persona, pero cada vez que se lo pedía, él se enojaba y nunca me daba respuesta. Yo necesitaba recuperar ese dinero y ya no sabía qué hacer. Decidí acudir a su consultorio y, en la consulta, por medio del tarot, vimos que me habían hecho un trabajo negativo para que ese dinero nunca regresara. Gracias a las limpias, a los rituales y a la entrega del amuleto de la buena fortuna, todo empezó a fluir. Ese hombre me llamó, me pagó en 3 partes y además me dio un dinero extra por la espera. Fue una gran bendición justo en el momento en que más lo necesitaba. Estoy muy agradecida por toda su ayuda y voy a donar con gusto por este milagro recibido. Recomiendo a los sanadores de Catemaco, Veracruz, porque ellos sí cumplen con lo que dicen.
2: Señora Luisa, le agradecemos por su participación. La verdad que su caso, yo creo que en este momento es muy delicado guardar y tener usted el dinero y no estarlo prestando, soltando a personas que obviamente no conocemos, ni siquiera por garantías. Paisanos, dinero que se presta se va de la suerte de sus manos. La única es para un ser querido y eso que usted pueda ver la necesidad, pero la verdad no es recomendable. La persona Luisa, como ustedes la acaban de escuchar, tuvo un gran inconveniente por confiar. Hoy en día pues no podemos hacerlo porque lastimosamente prefieren hacernos daño, prefieren irse de nuestro camino, de nuestro lado, con la intención de no responder, de no pagar. Caso como el de la señora Luisa, fue muy bonito poderle haber ayudado a encontrar ese daño, esa maldad, ese bloqueamiento que hacía que esta persona obviamente no pagara. Afortunadamente lo pudimos lograr. Sacamos un daño, una brujería, y la pudimos desenterrar de un panteón. Afortunadamente es un trabajo muy fuerte, pero lo pudimos hacer con toda la firmeza y con toda la fuerza. 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Continuamos aquí en el programa, hoy domingo 12 de octubre, transmitiendo para todas las personas que se quieran comunicar. Otra llamada más, claro que sí, abrimos los micrófonos en este momento. Regáleme su nombre de favor, regáleme su fecha de nacimiento.
7: Soy Aurora Mendoza, del 19 de julio de 1981.
2: Ok, señora Aurora, ¿en qué le podemos ayudar?
7: Mi esposo tiene 2 síntomas que la verdad me están preocupando mucho. Tiene siento yo que es como maldad porque ya tiene mucho tiempo por acá.
2: Claro que sí podemos, regáleme el nombre de él.
7: Él se llama César Núñez.
2: ¿Y su fecha de nacimiento?
7: Del 3 de abril de 1982.
2: Ok, señora Aurora, mire, entonces vamos a hacer lo que es el estudio con las cartas del tarot para su esposo. En este momento, hija, tenemos la primera carta que sale, que se llama el 3 de espadas. Muestra un corazón atravesado por 3 espadas. Mire, hija, claramente el corazón es la parte del amor y la pareja es de 2 y no de 3. Y aquí hay una tercera persona que se está metiendo en su relación, obviamente con la intención de dañarla, de destruirla. La segunda carta, hija, se llama el hombre colgado. Es una persona que está atado de un pie y está con la cabeza hacia abajo. Obviamente esto es para desesperación. Y la última carta, hija, que sale es el 5 de bastos, que significa conflicto inconveniente y que está él padeciendo y teniendo una carga que obviamente si no le ayudamos pues no va a poder salir de allí.
7: Es muy diferente, sus dolores son como punzadas de repente... Le duele el corazón, de repente siente que le presionan, que le oprimen el corazón y pues son muy constantes. Ya ha ido al doctor y pues la verdad no le dicen nada.
2: Mire, hija, es por lo mismo exactamente. Mire, hija, esto es un trabajo, señora Aurora, un trabajo, un muñeco de un entongamiento que están realizando para su esposo. Lastimosamente hay mucha información que esta persona tiene de él, muchas pertenencias que le han quedado y lo que esta persona ni siquiera es que regrese con él. Lo que esta persona quiere es que él no sea feliz, que es una gran diferencia.
7: En relación a su pareja que él tenía anteriormente, siento que por ahí está el asunto. Siento que ella a lo mejor le está haciendo algo, no sé qué esté pasando porque pues ya tiene bastante tiempo con estos dolores.
2: Lastimosamente su esposo pues tuvo un comportamiento equivocado con esta persona, tuvo unos fallos, pero pues bueno, todos nos podemos equivocar, la maldad alcanza para todas las personas, para ricos, para pobres. Entonces simplemente, hija, aquí lo que hay que hacer, hija, es un trabajo de curación, pero yo siento, hija, que usted tiene que platicar con él para que lo convenza, porque esta curación requiere de la presencia de él. Yo ocupo que él venga para que él pueda ver el daño por sí mismo, porque esto le va a ayudar. La curación es física y mental. Física, que él la vea, que él la sienta, y mental, que él se acuerde que el mal salió. Es por esa razón que los daños de brujería no tienen espacio, no tienen hora, no tienen tiempo, no tienen límite. Es para todos, a todos nos puede caer, y en este caso, que es una expareja, con más razón. 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Continuamos en su programa de Sanadores de Catemaco, Veracruz.
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2: Siguen sonando nuestros teléfonos. Escucharemos a una persona que con la ayuda de nosotros pudo combatir la brujería y hoy es un testimonio más. A continuación, escuchen esto.
8: Maestro Leonardo, ¿qué tal? Mi nombre es Luz Elena y quiero dar mi testimonio. Estaba viviendo una situación muy complicada con el padre de mis hijos. Apenas respondía por ellos, era grosero y mis hijos, al ver todo eso, se pusieron rebeldes. Yo me sentía en un callejón sin salida, angustiada y desesperada hasta que tomé la decisión de acudir a su consultorio. En la consulta, por medio del tarot, vimos que había un trabajo negativo que estaba destruyendo nuestra estabilidad. Gracias a las limpias, a los rituales y a la entrega del libro de la prosperidad, todo empezó a cambiar. El padre de mis hijos se volvió más responsable y comparte más tiempo con ellos. Los niños dejaron de ser rebeldes y la convivencia en el hogar se volvió más tranquila y llena de abundancia. Hoy nos sentimos aliviados y agradecidos por este gran cambio. Yo recomiendo que visiten a los sanadores de Catemaco, Veracruz, porque ellos sí saben y hablan con la verdad.
2: Señora Luz Elena, agradecidos con usted por la participación, por exponer su caso y por darle a entender a todo nuestro auditorio el trabajo de brujería que usted tuvo y el cual pudimos solucionar, pudimos retirar de su vida y de la vida de su familia. Afortunadamente, pudimos contar con su aprobación y usted tuvo esa fuerza para venir a visitarnos después de una llamada de lectura de tarot donde pudimos encontrar el problema. 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
2: Seguimos recibiendo llamadas de todas las personas agradecidas. En este caso, escucharemos a una persona más que se curó con los trabajos de curación de nosotros, los sanadores de Catemaco, Veracruz. Escuchen.
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2: Gracias por su participación, señora Otilia. En este día quiero platicarle a todas las personas que nos escuchan de la gran función que pudimos lograr con usted con ese trabajo de curación. Combatimos un trabajo negativo, lastimosamente ubicado, enterrado en la propia casa, una casa que es prácticamente un rancho de descanso donde estas personas rentan y viven de esta rentita, pues obviamente como un grupo familiar. Afortunadamente pudimos encontrar este daño que estaba ubicado en la propia casa. Esto es una situación muy particular donde personas obviamente cercanas, porque es la única manera, logran dejar porquerías en las casas. Pero para eso estamos nosotros, para ver el problema por medio de las cartas del tarot. Toda persona que quiera llamar podrá empezar a saber qué está pasando en su vida y con un trabajo articulado entre ustedes y nosotros podemos lograr la curación de todos los males que haya en su vida y en su familia. 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A continuación escucharemos a una persona más agradecida. Escuchen con atención.
10: Maestro Leonardo, hola. Mi nombre es Gabriel y quiero dar mi testimonio. 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Se alejó de la familia y la empresa comenzó a venirse abajo. 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
2: Señor Gabriel, le agradecemos por su participación. Afortunadamente usted pudo venir a tiempo. Pudimos encontrar este daño ocasionado por esta mala mujer. No todas obviamente son malas, ni todos los hombres somos malos, pero sí hay personas que lastimosamente por lograr algo pueden hacer lo que sea, como hacen las brujerías. Aprovechan que tienen el conocimiento de los nombres, fechas de nacimientos o están cerca de pertenencias para llevárselas y hacer los trabajos de brujería, los trabajos de maldad. Desafortunadamente existen y nosotros podemos combatirlo con la ayuda de Dios. 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Vamos llegando a la parte final de nuestro programa. 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Si encontramos algo negativo, lo vamos a expulsar de una manera que usted lo va a poder ver. 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Y lo más importante es que le vamos a retirar toda maldad que usted tenga. 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Escúchennos en una próxima emisión de este subprograma de Sanadores de Catemaco, Veracruz. Por hoy no es más, nos despedimos, que Dios los bendiga y los acompañe siempre.
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1: Mis amigos, ¿qué onda? Muy, pero muy buenos días, qué gusto saludarte. Voy a presentarte a la persona que más vas a necesitar en este calor. Hablo de mi gran amigo, el tocayo Gerardo Landero de Air 32. Tocayo, qué gusto saludarte, mes de agosto, el mes más hot.
2: Así es.
1: Así se dice, hot o
2: el
1: hot.
2: Más hot. Hot. Con J.
1: Bien hot dog. Bien, o sea, bien hot. Perro caliente. ¿Qué onda, tocayo? ¿Cómo andamos?
2: Muy buenos días, tocayo. Muy bien. Sabes que siempre con las pilas bien puestas y más ahorita que vamos a entrar en el mes de agosto, que es el mes más caliente de todo el año y es en donde más trabajo tenemos, tocayo.
1: Tocayo, la neta, las temperaturas cada día siguen subiendo, calor, no es lo que nos está pegando acá en Ciudad Espacial. Pero bueno, tocayo, pues no hay nada más que, como dicen, agarrar el toro por los cuernos y darle, tocayo, porque pues ahorita ya no estamos jugando.
2: Así es, tocayo, ya llegamos a las temperaturas de más de 100 grados. Y se pronostica que para el mes de agosto vamos a estar superando los 110 grados Fahrenheit. Y tocayo, esta información es bien importante porque ya esto, como bien lo dijiste ahorita, ya no es un juego. Ya tenemos que tener nuestra casa al 100 con nuestro sistema de aire acondicionado funcionando al 100. 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
1: 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Tocayo, para toda la gente que nos acaba de sintonizar, buenos días, en primer lugar, ¿cómo me les amanece el área? Pues a muchos les amaneció el área bien caliente, tocayo. Oye, tocayo, ¿por qué les dije al principio del programa que ustedes tienen que tener este número de teléfono? Que mi tocayo es la persona más solicitada en este mes de agosto, porque la verdad los calores están extremos. Y eso significa que por más nuevo que sea tu unidad de aire acondicionado, tocayo, siempre va a fallar. Porque los calores, la neta, ahora sí están llevando las máquinas al...

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1: Me imagino que hace mucho tiempo no había, en aquellos años, no había tanto calor, tocayo.
2: Siempre ha existido el calor,
1: pero tocayo, no como pero, este calor que está existiendo.
2: Exacto.
1: Entonces quiere decir que ya las máquinas están dando, o sea, las pobres no paran.
2: A ver, estamos en Houston, uh-huh. Estamos en Texas. Aquí tenemos calor 11 meses de 12 que tiene el año. Entonces nuestras máquinas trabajan tiempo extra. Y en el verano, tocayo, pues imagínate tu máquina trabajando horarios extendidos, así como nosotros.
1: Horas tocayo. Extras.
2: Horas extras y sin descanso. Entonces.
1: Solo falta como el TikTok que dice: ya no aguanto más. Ya no aguanto más. Así está diciéndole su máquina de aire acondicionado. La verdad, por eso es bien importante, tocayo. ¿Te recuerdas que al principio te dije que íbamos a hablar sobre el nuevo sistema? Uh-huh. Está ayudando a mucha gente aquí en nuestra ciudad. Háblanos de ese sistema, tocayo, Tu Stage.
2: A ver, tocayo, a nosotros y a mí me encanta educar a nuestros clientes, me encanta explicarles y compartir esta audiencia que siempre nos escucha los sábados. Para mí es bien importante transmitir estos mensajes, esta información, porque estos sistemas, tocayo, no es que sean nuevos. Ya existen desde hace mucho tiempo. Son sistemas two-stage. Ustedes saben que la tecnología cada vez va avanzando y avanzando y avanzando. Y los sistemas de aire acondicionado, pues se trata de cada vez ir construyendo máquinas con más tecnología, compresores con más tecnología para que te ahorren más energía. Es como los carros, tocayo. Antes solamente existían los carros de gasolina, 6 cilindros, 8 cilindros, bien gastones. Y cada vez la tecnología se fue incorporando para ir metiendo sistemas más o motores más ahorradores, 4 cilindros turbo y más tecnología. Ahora los híbridos y eléctricos, siempre buscando el ahorro en la bolsa del consumidor final, tocayo. Y esto pasa exactamente con los sistemas de aire acondicionado. Estos sistemas ya existen desde hace tiempo, pero no te los ofrecen en la mesa de tu casa. Cuando una compañía va a hacerte una cotización, te van a ofrecer el sistema que convencionalmente instalan en todas las casas, porque es el sistema, digámoslo de alguna manera, más económico. Y no quiere decir que sea económico, sino que pues hay versiones más costosas, pero no te las ofrecen por lo mismo que las personas pues no están dispuestas a invertir algo en su casa más costoso, cuando en nuestras casas es en donde pasamos la mayoría del tiempo, tocayo. Ahí es donde nosotros tenemos que poner atención. Y ahorita nosotros en E32, conociendo las necesidades de la ciudad, conociendo el gasto que te implica en el consumo de energía un sistema de aire acondicionado año con año, nos dimos a la tarea de buscar los mejores sistemas de aire acondicionado two-stage, sistemas de alta eficiencia en energía, pero, tocayo, al precio del sistema convencional, al sistema que todo mundo te ofrece. 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Two-stage quiere decir un sistema de dos etapas, es un sistema ahorrador. Te voy a hablar en términos técnicos. El motor blower, el que sopla aire a través de tu casa, tocayo, uh-huh. El que sale por las ventilas de tu casa, es de velocidad variable. Es decir, que va de menos a más, de más a menos, se ajusta a las necesidades de tu casa. No cuando prende tu sistema, prende siempre.

0: 100% de capacidad. ¡Pah! Y sale todo el aire y te pega en la cara. No, este va de menos a más, como el aire acondicionado de tu carro, que tú le subes la velocidad.
1: Y pero sale, como tú lo vas necesitando. Como,
0: pero este lo hace de manera automática. Órale. Y tu compresor de 12 etapas puede prender a un 40%, a un 60% o a un 100%, dependiendo la necesidad de calor que hay afuera, lo que tú le estés pidiendo dentro de tu casa. 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
0: Son 21 puntos los que tenemos que nosotros revisar, Tocayo, y voy a mencionar los más importantes. Primero que nada, tenemos que checar la antigüedad de tu casa, el año que fue construida. Tenemos que checar los pies cuadrados de tu casa, la ubicación de tu casa. Vamos a revisar, ya estando en tu casa... las máquinas actuales que tienes, cuál es el tonelaje, cuál es el modelo, cuál es la marca, cuál es el año que fue construida, del sistema. Estamos hablando de tu máquina de afuera y las máquinas que están en el ático. Vamos a revisar la temperatura que está saliendo de tu retorno, la temperatura que está saliendo de tus ventilas sobre la de tu retorno. Vamos a checar tu ático, vamos a checar insulación, vamos a checar el sistema de tus ductos, cómo está operando. ¿En qué estado está tu sistema? Son 21 puntos los que nosotros revisamos, pero así como en resumidas cuentas, vamos a ver cuál es el problema que te está causando ese bill de luz alto, esas áreas de tu casa que no te están enfriando, esa contaminación que tanto tienes, ese polvo, esas alergias que te están causando en tu casa, Tocayo.
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2: Porque ya no aguanto más.
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1: Bueno, mi tocayo, vamos a darle con todo. Para toda nuestra gente que nos acaba de sintonizar, es su programa de Air 32. Yo le digo, pare de sufrir, porque con estos calores la raza andamos sufriendo. Ya nosotros ya hablemos, compadre. Yo apesto como a llanta quemada, compadre, pero hay raza que ya como bombón, ya quemado por el calorón que está haciendo nuestra ciudad espacial. Y los que sufren, pues son nuestras mascotas que están en casa, nuestros hijos, así nuestras es. Familias. 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
0: Ahí andamos, tocayo, echándole para arriba y para abajo. Tú sabes que ando en la calle, yo ando jalando y ando para arriba y para abajo.
1: Cobre no te sobra ahí para que me regales. Cuando yo trabajaba en la construcción, ahí me tenías a la hora del lonche, pele y pele, cobre, para irlo a vender. Tocayo, me da mucho gusto que le estés ayudando a nuestra gente porque es un producto de primera necesidad, tocayo. El poder estar fresco en casa. Imagínate toda la bandera que se le rifa trabajando en la calle. ¿Y qué es lo que quiere? Llegar a su casa, tener una buena cena, una buena cama. Y qué mejor que su casa esté así confortable con un buen aire acondicionado.
0: Así es.
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1: Hay mucha raza, tocayo, y me incluyo en esa raza, que hay muchas razas que dicen, hombre, ¿y ahorita para qué me meto a un gasto? ¿Por qué me voy a gastar los $5,000 que tengo ahí ahorrado? Bueno, fuera yo, ¿eh? Es el dinerito que tengo ahorrado para comprarme una unidad de aire acondicionado. 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
1: 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Tocayo, ¿se acabaron las revisiones?
0: Se están acabando.
1: No, se acabaron. Ya se acabaron. Pues bueno, el que aprovechó, tocayo. Así que bueno, como les estaba diciendo, marquen, porque se van a quedar sin...
0: Espérate, tocayo.
1: ¿Qué?
0: A ver, todavía nos queda tiempo aquí en el programa,
1: pues ya,
0: ¿verdad?
1: Ya se acabaron las revisiones, solamente son 32.
0: Pero todavía tenemos 3 minutos, tocayo. ¿Y vamos a dar un poquito más, vamos a dar 10 más, tocayo.
1: ¿10 revisiones más?
0: 10 más, porque de verdad sí se agendó ya las 32 revisiones ya se agendaron.
1: 10 más.
0: Vamos a dar 10 más. 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
1: Hay mucha raza que nos escucha en San Antonio, en Dallas, también. 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
1: Agarre aire, tocayo, porque en estos momentos me va a hacer un resumen de lo que hemos hablado en estos 30 minutos, por favor, tocayito.
0: Ahí te va, tocayo. Está bueno el reto, tocayo, pero...
1: Échale. Agarre aire de Air 32.
0: Challenge accepted. Ahí te va. Ahí te va, tocayo. 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
1: 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Tocayo, como dice la canción, aquí se apagó el candil. Señores, hasta mañana. 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
0: Un placer, como siempre, cada sábado, tocayo, estar aquí compartiendo información valiosísima, y más en este mes de agosto, que el calor está, tocayo, que Diosito santo mi vida, cocinas un huevo en la calle, tocayo.
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0: ¡Air 32!
1: ¡Vámonos, recio!
0: ¡Vámonos!

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4: ¿Qué tal, mis queridos hermanos? Feliz sábado. Dios me los bendiga. Les habla su hermana clarividente, la hermana Alma de Botánica, Alma Santa, en este sábado, comienzo de mes, primero de agosto del 2026. 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Y bueno, mis queridos oyentes, radio escucha, sean todos ustedes bienvenidos a este maravilloso programa de orientación social número uno en sintonía. 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No se le olvide, hay muchas personas que están enfermas, muchas personas que están desmotivadas, ansiosas, angustiadas, que quisieran ser precisamente transparentes, invisibles a los enemigos. Miren, con solo traernos la orina de la mañana, de la tarde, de la noche, le vamos a decir qué padece. Tráiganos esa orina en un recipiente transparente, muy limpio, transparente, para poder analizar qué es lo que sufre. Le vamos a informar si usted viene siendo víctima de la envidia, el odio, la maldad, ya que nosotros poseemos realmente facultades para poder observar a través de su aura espiritual todo lo malo que le rodea, puesto que le mostramos cualquier daño que a usted le hayan hecho. Le damos a conocer nombres y rostros de enemigos ocultos que quieren destruirle a usted y a los suyos. 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Miren, queridos amigos, todo esto se debe a que alguna persona ha nacido con facultades paranormales desarrolladas. Nosotros somos llamados comúnmente psíquicos, médium, brujos, espiritistas, cartománticos, hechiceros y muchos otros. Y bueno, desafortunadamente hay muchas personas que al tener este don no utilizan sus facultades en forma positiva, es decir, no hacen el bien a la humanidad, ni ayudan a perfeccionar ni a purificar sus propias vidas, sino que de forma egoísta, para enriquecerse, para satisfacer sus bajos instintos pasionales, causan daño a sus semejantes. Por eso a diario observamos cómo un hogar o un matrimonio se destruye sin explicación, cómo nuestra suerte cambia, cómo nuestros negocios fracasan, sufrimos sin explicación enfermedades extrañas, sin ningún tipo de curación, y en muchos casos uno ve personas enloquecer hasta el punto de querer quitarse la vida, porque han sido víctimas precisamente de esos brujos, de esos hechiceros, de esos rezanderos, que en vez de utilizar el don de buena manera lo han hecho mal. 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Vamos a empezar con la participación de nuestros queridos radioescuchas.
0: Abrimos nuestro buzón de mensajes.
4: Estamos acompañados de muchísimas personas a esta hora. Nuestro llamado, mis queridos oyentes, es a que no permita que sucedan cosas negativas en su vida o a sus seres queridos. Tenemos a alguien con nosotros y bueno.
5: Sí, soy José Luis Mendoza.
4: Hola, José Luis, bienvenido. Cuéntame, ¿cuál es tu fecha de nacimiento?
5: Soy del 8 de septiembre de 1976.
4: Ahora bien, cuéntame, ¿en qué te puedo servir? ¿Cuál es tu pregunta? ¿En qué te puedo ayudar?
5: Sí, quiero preguntarle acerca de mi matrimonio. Yo estoy casado desde hace 7 años y la verdad es que pues mi relación es normal hasta hace más o menos 3 meses, donde fuimos a una reunión de exalumnos y fíjese que nos encontramos ahí a un exnovio que ella tuvo y pues la verdad es que la pasamos muy bien, pero a raíz de que pues nos volvimos a encontrar, esta persona la ha estado buscando mucho, la ha estado llamando por teléfono y yo lo veía pues algo normal como parte de una amistad que tuvimos, pero la verdad me he dado cuenta que ya ha estado cambiando un poco, se ha portado como muy distante y un poco grosera conmigo, algo que nunca lo fue, y más o menos coincide pues con el tiempo que volvimos a ver a esta persona. Y la verdad es que estoy un poquito preocupado porque estoy sospechando que esta persona quiere volver a enamorar a mi esposa y pues no sé qué hacer, entonces quisiera que me orientara, maestro.
4: Con mucho gusto, señor José Luis, gracias por estar con nosotros y con mucho gusto le voy a aclarar qué es lo que está ocurriendo en su vida. Fíjese que usted le está echando la culpa a terceras personas, a una reunión casual que se dio con antiguos compañeros de su estudio, de lo que haya sido. Mire, mi querido amigo, a usted le han dado un bebedizo, a usted le han dado una brujería líquida para perjudicarlo, pero nada tiene que ver con esto, tiene que ver más bien es con una persona que a usted lo quiere ver enfermo, de hecho usted ha disminuido incluso hasta su potencia sexual, que quiere vengarse de usted por una anterior relación que tuvo. Ahora bien, eso se ve repercutido en enfermedad. Usted no me lo dice, usted no me lo cuenta, pero que hay enfermedades postizas desconocidas, está completamente bloqueado, truncado. Mire, está enfermo, ido al médico, ha tomado medicina y no se recupera. ¿Por qué? Porque hay enfermedad postiza y desconocida. Entonces, ¿dónde termina la ciencia médica? Empieza la ciencia oculta, la ciencia de lo paranormal, y estamos nosotros aquí para levantarle de esa cama, para ayudarle a usted a recuperarse. Sacamos gente de los hospitales, curamos, sanamos milagrosamente personas que están adoloridas por siempre, personas que toman medicina y no les cura. Como les digo, es el momento de venir, es el momento de acompañarnos y encontrar un resultado. 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Para aquellas personas que quieren enviarme su mensaje, para aquellas personas que me dicen, ay maestra, a propósito de lo que usted ha mencionado, a nosotros nos está pasando. Como el caso de la Liliana Álvarez, de nuestra querida oyente Radio Escucha, Liliana Álvarez, que nos dice que precisamente están sintiendo ruidos extraños, que que por la noche escuchan ruidos extraños, que no pueden dormir, que ya han tenido muchas pesadillas, que incluso el hijo pequeño les ha visto ahí una sombra terrible, pues hay que pasa del baño, de sí, del sanitario, y no saben qué hacer, no saben cómo liberarse. Mira, mi querida amiga, un abrazo muy grande. Es que uno a veces comete un error, uno como en la carrera de cambiarse, de trasladarse a un lugar más económico, mejor o lo que sea, nunca le hace limpieza, nunca le hace limpia al lugar donde llega. Uno no necesita ser el dueño de un espacio, de una casa, de un departamento para adueñarse de las energías y de la limpieza de ese espíritu energético. Entonces, ¿qué pasa? Allí habían practicado satanismo en tiempos pasados. Las cartas me están diciendo como si allí practicaban rituales y cosas desagradables y ustedes terminaron allí y eso es lo que están viendo. Los fenómenos paranormales también existen, ya es una realidad, ustedes ya se han dado cuenta, no estamos solos, hay otras dimensiones y en el día a día hay cosas que están bloqueando nuestro camino. Es por eso que una persona se enferma, es por eso que una persona tiene mala suerte con sus trabajos, porque se le pega a mala energía. Lo mismo pasa cuando uno renta, por ejemplo, un local para trabajar, para hacer su propio negocio y dice, pero ¿por qué nos va tan mal si a todo el mundo le está yendo bien? Es porque allí ustedes no hicieron una buena limpia. Yo quiero que vengas, mi querida amiga, te voy a ayudar. Vamos a generar buena suerte para ti, para los tuyos, para que descansen, para que se vayan esos malos espíritus. 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Sí, bueno.
6: Hola, mi nombre es Mariana López Castro.
4: ¿Qué tal, Mariana? Bienvenida a este espacio. ¿Cuál es tu fecha de nacimiento?
6: Soy del 26 de septiembre de 1985.
4: Bueno, cuéntame, ¿para qué soy buena? ¿En qué te puedo servir?
6: Mire, la verdad es que yo le marco para preguntarle, para pedirle su opinión, porque fíjese que hace tiempo, bueno, para empezar, yo soy vendedora de independiente de productos para cocina y doy crédito, obviamente, a las personas que, pues, sé que me van a pagar, personas de confianza. Y fíjese que, pues, una señora a la que ya tengo tiempo vendiéndole me presentó a una amiga y me la recomendó para que, pues, pudiera venderle y no, y me pagara. A crédito igual, pero esta señora, después de mucho estarle cobrando y estando teniendo problemas con ella, y después de insistir, me llama mucho, me pagó, pero de mala gana, pero pues me pagó. Pero mi pregunta es, bueno, después de que esta señora me pagó, él dice que el dinero ya no me rinde, ya se me va súper rápido, no me alcanza para nada, y ya no es lo mismo, siento que ya no me rinde como antes. Entonces, quería preguntarle si es normal esto, que el dinero ya no me rinda, ya no me alcance para todo lo que pues yo antes compraba, o si, no sé, a lo mejor esta señora hizo algún trabajo oscuro, le hizo algo a ese dinero, o algo para que pues ya no me rinda a mí ese dinero.
4: Muy bien, mi querida Mariana, vamos a ver qué es lo que nos traen las cartas para informarnos acerca de esa situación que tú estás viviendo, mi querida amiga, porque sí, efectivamente, nosotros desconocemos la raíz, el origen del dinero, por qué manos ha pasado el dinero. Bueno, cada vez somos más digitales, por supuesto, cada vez se hacen más transacciones a través de las redes, pero aún así, depende de dónde viene la energía de esa persona que te está pagando, pues ahí también ese dinero puede multiplicarse, o todo lo contrario. Por eso es que tenemos que hablar del famoso dinero mal habido. Cuando hay un dinero mal habido, sencillamente vemos que no nos rinde, que no nos alcanza, como que no nos da provecho. Entonces sí, hay que ver qué es lo que nos está ocurriendo. En este caso, mi querida hermana, pues aquí yo veo un daño en contra como de la energía del negocio, más bien como con ganas de quedarse con lo tuyo, incluso hasta con tus clientes. Es que a veces la gente ve progresar a otra y le pica la envidia, le pica la rabia y pues, bueno, esto también puede influir. Cuando uno trabaja así como independiente, pues obviamente está más susceptible a recibir el daño energético del dinero. Es decir, ¿de dónde viene la procedencia? Porque ustedes dirán, no, pero una persona que tiene dinero, pues, ¿qué va a sufrir ni qué problemas va a tener? Pero se equivocan, muchas veces empiezan a malgastar ese dinero, el dinero no rinde. Son personas que un día hoy pueden ganarse millones de dólares y que el día de mañana no tienen absolutamente nada. Por eso hay que tener rituales y hacer liberaciones. Nosotros estamos en ese proceso. Ustedes pueden venir si el dinero no le rinde, si están bloqueados, estancados, si de pronto toda esta situación les ha traído incluso hasta enfermedad, si ustedes son de las personas que ven que no progresan, que no avanzan, que les gustaría hacer otra cosa, que incluso tienen ya miles de trabajos de día, de noche y no logran compensar sus gastos, vengan para una activación de suerte, vengan porque además les vamos a quitar enfermedades postizas, desconocidas, cualquier circunstancia que ustedes puedan estar viviendo en este momento. 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Quiere venir, quiere que le hagamos sus revelaciones, sus premoniciones, evitar cualquier negatividad o daño de personas malintencionadas. Miren, mi llamado es, queridos oyentes, que no permita que esto suceda con usted. No espere que sea demasiado tarde, porque estas personas que utilizan en forma negativa las facultades psíquicas, que de eso hemos estado hablando el día de hoy, pues no se detienen ante nada para causar daño a sus semejantes. No espere sufrir para estar prevenido. Mire, usted puede hoy estar muy bien en todos sus aspectos, físico, emocional, espiritual, pero la maldad es como la muerte, cuando llega no avisa. Por eso nunca está de más ver cómo se encuentra nuestro cuerpo físico, mental, astral, espiritual. 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Recuerde que el mundo de las ciencias ocultas es muy enorme y sus perjuicios también sobre el cuerpo astral, también si alguien los utiliza de manera negativa. Pues yo digo, no todo es maldad en esta vida, porque hay otra manera de decaer y es el cuerpo físico por diferentes causas. Si usted está enfermo porque se ha descuidado, porque no duerme bien, porque no come bien, usted necesita una restauración, también le podemos ayudar. 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
7: Hola. Soy Eduardo García.
4: Qué gusto recibirlo, mi querido hermano. Cuénteme, ¿cuál es su fecha de nacimiento?
7: El 8 de febrero de 1978.
4: Dígame, por favor, ¿en qué le puedo servir?
7: Hermana, yo quisiera preguntarle al tarot por qué motivo, pues realmente Yo estoy muy necesitado de trabajo. Yo soy maestro de la construcción y me ha bajado mucho el trabajo. Realmente voy ya a las empresas, me dicen que sí, que me van a dar el trabajo y de repente me dicen que ya no. Entonces, hermana, quisiera preguntarle a sus cartas, quisiera preguntarle al tarot acerca de por qué de repente me dicen que sí y luego ya cuando me presento hay una negativa y realmente yo ahorita estoy muy necesitado de mi trabajo. Sí, hermana, quisiera yo que por favor me ayudara y con gusto haré lo que usted me indique.
4: Mi querido amigo, lamento mucho eso que le está sucediendo y con mucho gusto vamos a consultar por qué le pasa todo esto y esa terrible preocupación, porque obviamente ya se acabaron los ahorros, ya falta el dinero, ya se necesita para comer. Mire, aquí yo estoy viendo, mi querido amigo, que desafortunadamente usted ha sido víctima de un daño muy grave de macumba, de santería, y es porque hace algunos años usted tenía su propia empresa, por decirlo de alguna manera. Usted podía pagar sus impuestos, usted podía incluso darle trabajo a otras personas de la comunidad latina, pero mire, a usted lo envidiaron, le hicieron un daño tal que hasta se acabó esa empresa. Usted no me lo dice, pero aquí yo estoy viendo efectivamente envidias hasta de la misma familia, y eso es algo muy triste, ¿no? Usted con tanto amor que le ayudó a tantas personas que estuvieron llegando, usted abrió las puertas de su propio piso, de su propia casa, donde usted estaba, para familiares que incluso hoy en día no los ha vuelto a ver a pesar de que están aquí en el país, y pues eso sucede desafortunadamente con la envidia, con los daños espirituales, porque entonces uno les da la mano y ya se toman hasta el hombro, hasta el codo, ¿verdad? Entonces, ¿qué sucede? Que había una persona que antes quería que usted le diera más y más y más, usted lo apoyó en todo lo que pudo. Aquí yo estoy viendo a esa persona, en nombre Ismenio. Mire, hay que liberarse porque esto viene desde hace mucho tiempo y usted ha sido un hombre fuerte y por eso no se ha enfermado. Pero créame que a usted lo quieren ver completamente aniquilado de pura envidia. Y mire, hasta su empresa, hasta lo que usted estaba haciendo se acabó. Usted trabajaba con turnos de jardinería, con turnos de aseo, con de todo, incluso para hostal, para hoteles. Mire, hay que venir urgentemente para que usted vuelva a ser esa persona de antes, para que usted vuelva a crecer, porque se lo merece, mi querido amigo. Gracias por estar con nosotros. 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Hay muchas personas que la tienen enterrada incluso en sus propias casas, o de pronto atrás en un solar, en un jardín, en un lugar donde les dejaron enterrada esta porquería para dañarles. 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Nuevamente agradezco sus mensajes de audio que me han hecho llegar a través de nuestro sistema de WhatsApp y de buzón de voz. Gracias por enviarnos su mensaje y hoy les ponemos en acción de gracias. 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Escuchemos.
8: Yo los escuché por la radio porque la verdad estaba desesperada. Yo trabajo en un negocio de comida corrida, entonces de un tiempo para acá, que la verdad empezó a bajar la venta muy drásticamente, al grado que la comida se echaba a perder y los dueños pues estaban a punto de cerrar porque pues ya no era negocio para ellos y la verdad pues yo estaba muy preocupada porque es una fuente de trabajo para mí, pues yo tengo que mantener a mis hijos, pues estaba desesperada. Yo los escuché por la radio y acudí a Botánica Alma Santa, pues me ayudó mucho, me sacó de mi problema, tiraron ahí cosas que pues que afectaron al negocio. Pues gracias a Dios y a usted que la encontramos y que nos ayudó.
9: Estuve sin trabajo, se llevaron a mi familia, estaba pasando por situaciones muy difíciles hasta que escuché el programa. A mí en la consulta me revelaron que me estaban haciendo un entierro. Los visité más o menos hace como un mes y medio y empezaron a pasar cosas buenas, me empezaron a llegar ofertas laborales, me ayudaron demasiado. Vengan a buscar el apoyo, sí funciona, es verdad.
4: ¡Qué bendición! 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Sea el día de mañana usted la persona que me escribe, que me envíe un audio, que me dice: maestra, gracias, mi vida cambió, vengan aquí a Botánica Alma Santa, estamos para servirle, para ayudarle, para liberarle de todo obstáculo, para que usted vea resultados, queridos hermanos, aquí en el mismo consultorio. Es evidente también que la agitada vida del hombre actual está sometida a un nivel de tensión excesivo que desequilibra también el funcionamiento armónico de sus órganos vitales. Su alimentación es totalmente nociva para la salud, sin contar que lleva un tipo de vida muchas veces sedentaria o de solo estrés. Y si esto le suma que energéticamente, espiritualmente, usted prácticamente se suicida todos los días, progresivamente solo se alimenta de comentarios negativos o está recibiendo influjos de personas que le envidian, de personas que le quieren dañar, pues sencillamente todo va en contra de los principios de la naturaleza. Yo quiero que vengan, que tengan la oportunidad de evaluarse, que vengan para ver ¿quién es la persona que les está haciendo mal? ¿Qué fue lo que les bloqueó la suerte? 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Deje de envidiar lo que tienen los otros, concéntrese en conseguir lo propio. Vamos con una llamada más. ¿Con quién hablo?
10: Hola, mi nombre es Verónica Sánchez.
4: ¿Qué tal, Verónica? Gusto recibirte. Por favor, tu fecha de nacimiento.
10: Mi fecha de nacimiento es 25 de noviembre de 1982.
4: Bueno, tienes preguntas al tarot. ¿En qué te puedo servir?
10: Y yo quiero contar que entré a trabajar recientemente a un banco, estoy a prueba, de hecho, todavía, y mi compañera que me acompaña en la capacitación, pues me da mala vibra, la verdad no sé qué esté pasando, siempre que estoy cerca de ella me siento mal, me siento agotada, me duele la cabeza, y yo quisiera preguntar si esto que está pasando es normal que yo me sienta de esta forma cuando estoy cerca de esta persona.
4: Muchísimas gracias, mi querida amiga, por este voto de confianza, y claro que sí, ya mismo te voy a responder, ya mismo te voy a contestar. Fíjate, mi querida amiga, tú eres una persona con un don, el don de captar las energías de otras personas. Hay quienes pueden estar al lado de alguien dañado, brujeado y demás, y no se dan cuenta de esa energía, tú sí. Fíjate que esto no es para que tú te alejes de esta persona, es al contrario, para que tú le ayudes. Esa pobre mujer es una una persona que ha recibido salamiento, daño y le tienen enterrado su nombre en lodo vivo, como dicen, un famoso entierro para perjudicarla. Ella busca y busca oportunidades de trabajo y todo. Siempre pasa algo, siempre terminan sacándola. Mira, Dios y la divina providencia ha querido que tú la encuentres, que tú la toques, que tú la tengas cercana. Así que tú, por favor, en vez de sentirle miedo, te vas a acercar, le vas a ayudar, si está en tu conciencia, invitarla para que venga porque ella necesita una ayuda. Así como tú la repeles en este momento, a ella le pasa con todo, con las amistades, le pasa con la familia, porque a ella le hicieron una macumba con un animal y con además un muñeco de alfileres para enfermarla, para perjudicarla en todo sentido. Así que ella lucha, lucha, lucha y pues no puede salir fácilmente adelante porque tiene un bloqueo muy grande. Mira, de verdad, de todo corazón, si está en tu alma ayudarla, tráela, háblale de nosotros, cuéntale lo que nosotros hemos visto aquí a través tuyo, porque es que ustedes dirán, bueno, pero no tienen la fecha de nacimiento esa pobre mujer, pero uno puede ser instrumento de Dios para hacerle bien a los demás. Ya lo saben, les esperamos, llegamos al final de nuestro espacio. 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
1: Citas consulares a las que tanta gente les tiene miedo, ¿verdad? Pero ya más adelante nos va a explicar que no hay que tenerle miedo, que mientras esté todo bien hecho, usted va a la segura. Abogado, algo que siempre dice, que nos siga obviamente por YouTube, por Facebook, pero sobre todo, lo más importante, que tenga mucho cuidado con las páginas falsas. ¿Usted se imagina la cantidad de fraudes que están haciendo, incluso que ya está, se hizo la denuncia ante la policía y el FBI, montaron una página de González Olivieri que pareciera real, están las fotos de los abogados y demás, pero cuando le das clic a comunicarse, te va a mandar con otro número de otra persona y ya le están robando dinero, digo yo, plata, suena bien colombiana, le están robando dinero a la gente, así que tenga mucho cuidado. Usted conoce el camino de González Olivieri, usted conoce el teléfono de González Olivieri, así que siempre llame, que es lo más importante. Oportunidades de trabajo, ¿quién quiere hablar? A ver si es bueno o malo irse a trabajar a González Olivieri, ¿quién dirá?
2: No, no, esto aquí es un ambiente bien cordial, a todo el mundo les gusta estar aquí, así que todos estamos buscando siempre que recepcionistas bilingües, que asistentes legales que tengan experiencia, que se unan a nosotros, a nuestro equipo, que nosotros trabajamos bien duro, pero también nos divertimos.
1: Sí, esto es una familia, ¿verdad?
2: Eso es así.
1: Y ni hablar de la fiesta, porque allá todo se celebra y por todo lo alto. Oye, vamos al conteo, porque si no, el abogado Real González, usted sabe que nos regañaría. 36 días para el Día del Trabajo, Labor Day, que para mí no solo es un fin de semana largo, sino es un poco ya el fin del verano y el comienzo de nuevo de la vida real. Ya los chicos van para la escuela, así que todo el mundo ahora sí a ponerse en orden. 146 días para la Navidad, 153 días para que termine el 2026 y 902 días será para que salga Trump de la Casa Blanca, si es que no decide ser rey, o Maduro, o nos daña las elecciones de noviembre, o quién sabe qué más se le va a ocurrir al presidente. Nos vamos con las cosas que realmente son importantes, los casos que están cambiando de una u otra manera todo este caminar de las citas migratorias y demás. Susbana Rodríguez Ortega, que es el caso de las fianzas, ¿verdad? Porque esto como que una semana sí, una semana no, una semana sí, una semana no. ¿Quién nos cuenta de las fianzas, abogada?
3: Bueno, gracias por Susbana Rodríguez es un caso que viene de 5 circuitos, aunque ahora está en apelación. Así que originalmente hubo un panel de algunos de los jueces de 5 circuitos diciendo que las personas que entraron en el sistema de este país, que están sujetas al detención de ya pueden solicitar fianza. Pero el mismo día que se publicó este caso, se puso un intensivo poniéndolo en pausa porque el gobierno estaba operando esa interpretación. Sí. Y desafortunadamente por ahora, las personas que entraron sin inspección ilegalmente, entre comillas, todavía no pueden solicitar fianza en las cortes de migración. Así que lo que les queda sería una petición habeas corpus, que es un proceso separado en una corte federal, que también hacemos en los casos de y hemos tenido bastante solicitudes.
1: Porque no todos los abogados están dados de alta para poder hacer habeas corpus en la federal, ¿no?
3: Correcto. Hay que ser licenciado en el distrito donde la persona se encuentra detenida.
1: Esta semana estaba viendo incluso que también sobre las fianzas el noveno circuito, que es la costa oeste, ¿no? California y toda esta zona también falló. Y yo me imaginaría que esto va a terminar en la Corte Suprema.
3: Sí, claro, porque hay una división entre los distintos circuitos del país y cuando esto sucede normalmente la Corte Suprema toma este caso para poder aplicar una ley de una forma más regular por todo el país. Así que hay ahora que hay otra decisión. Ya esa división se pone más profunda y le da a la Corte Suprema más incentivo para tomar ese caso y dar con reglamento final.
1: Perfecto. Un caso que también estuvo dando bastante de qué hablar en las últimas semanas.
2: ¿Puedo? Claro. Sí, es que he tenido bastantes clientes que vienen a consulta y tienen preguntas sobre el habeas corpus. Entonces le quería pedir a Gabriela si podía explicar brevemente qué significa el habeas corpus. Okay. Si necesariamente a la persona le van a dar una fianza porque pida un habeas corpus. ¿Qué es lo que significa eso?
3: Claro, una petición de habeas corpus

0: se hace en una corte migratoria. Se hace con una corte federal de distrito, que son las cortes que escuchan casos civiles, casos criminales, en donde necesariamente son de inmigración. Pero es un recurso que tenemos sus abogados de inmigración para ayudar a las personas a salir de detención, ahora que no pueden solicitar fianza. Y lo que se hace es hacer argumentos más constitucionales, básicamente diciendo que la detención sin una fianza o aplicado a las circunstancias particulares de la persona, dependiendo del caso, es una violación de sus derechos constitucionales y que no deben permanecer detenidos. Así que presentamos una solicitud a un juez federal y teníamos el caso ahí en la contraparte. Normalmente, si eso se da, si se aprueba, entonces la persona no tiene que pagar la fianza, sino que lo sueltan de detención sin problema y pueden continuar con su proceso migratorio en la corte de inmigración desde su casa. A veces se cubre, no pueden poner alguna condición con esa salida. Por ejemplo, puede ser que alguien tenga que salir con billetes o algo así, pero generalmente no tienen que pagar. Son procesos separados de solicitar la fianza.
1: Perfecto. Wow, qué buena explicación. Creo que lo entendimos ahora sí todos, ¿verdad? Porque muchas veces uno escucha el tema, lo repite además, pero sin tener ni idea realmente de qué se trata. Les decía que uno de los casos que también se estuvieron escuchando bastante en las últimas semanas fue lo del Dream Act, y la gente pensaba que eran los DACA, y realmente no. Es acerca del pago de las universidades, ¿verdad?
0: Que tenían una sola educación en el estado, de que es separado de lo que se conoce como los Dreamers con discapacidad. Y desafortunadamente, el Quinto Circuito decidió que las personas que tienen DACA ya no pueden solicitar el pago de la universidad al precio que pagan las personas que tienen DACA. Así que es una decisión desafortunada, definitivamente.
1: Ahí sí como que dicen ganas de hacer escándalo, ganas de seguir molestando, porque qué daño le pueden hacer todos estos muchachos que realmente están tratando de estudiar y de ir a la universidad. Casos extraordinarios, en eso soy yo la que hablo, ¿no? Los casos extraordinarios tienen que ir a la página de Facebook de la abogada Raquel González, también están en Instagram y en YouTube. El caso de la señora Rosalba Zamora, que de verdad se convirtió además en un ícono de la oficina de González Olivieri, porque fueron años y años y años de estar peleando. Una historia que de verdad uno dice qué más le puede pasar a esta señora. Y esta semana no deje de visitar las páginas de la abogada, porque les vamos a tener un caso extraordinario de esos que dicen todo pintaba muy bien, todo iba a ser muy fácil. Se convirtió en una pesadilla, ya verán ustedes por qué, no dejen de seguirlo. Quinto Circuito autoriza a Texas a aplicar algunas partes de la SB 4, que esto es un show político nada más. ¿Qué piensan ustedes, abogadas?
2: Y así mismo, en mayo pasado, el Quinto Circuito ya autorizó a Texas a aplicar varias partes de esta ley estatal, la famosa SB 4. Una de las cosas es que autoriza hacer arresto de policías estatales y locales a personas que ellos sospechen de que tienen entrada ilegal a los Estados Unidos. También hace crímenes, las entradas ilegales y el reingreso ilegal de personas de México hacia los Estados Unidos. Y hasta ordena y le da autoriza a los jueces estatales de también poder básicamente deportar, por decirlo así, a personas, cuando esto más bien es algo federal, que solo pues, es de inmigración.
1: Claro. No había por dónde, y además ni siquiera han capacitado a los policías, no han hecho absolutamente nada. Y tanto afán que tenía y no ha pasado nada. Así que SB4 la vamos a dejar ahí al pendiente, usted no se preocupe por eso. Interdicto emitido en California prohíbe el arresto y deportación a beneficiarios de visa U, T y VAWA. Creo que eso fue el secreto con el que se pudo hacer esta gran noticia de lo que se logró esta semana en la liberación del señor José en el caso del señor Lorenzo. Y eso lo vamos a hablar a detalle más adelante. Pero ¿quién me explica un poco quiénes son los beneficiarios de esta prohibición de arresto y de deportación?
2: Y también esto pasó ya en mayo, porque estos últimos 3 meses al menos han sido noticia tras noticia. Esto también pasó en la Corte de California, donde básicamente le dice a ICE que no puede detener ni deportar a sobrevivientes de víctimas de crímenes, como son los visa U, VAWA y hasta la visa T. Estas son personas que tienen este tipo de procesos pendientes y otros que también ya han sido aprobados la acción diferida. Básicamente, pues por ahora no los podrían tocar, ya que tienen ese beneficio pendiente también.
1: Claro, entonces si usted está en uno de estos procesos, es importante que tengas algún tipo de documentación por si te llegaran a arrestar, ¿verdad?
3: Sí, sería conveniente que lleven prueba de que o ya tienen su solicitud que está pendiente, hay algún tipo, o sea, que están esperando ese beneficio. Obviamente, pues depende de la persona que vaya a hacer la detención si lo va a aceptar ahí, pero pues sabemos que está protegida la persona.
0: Sí, claro. Si quieren hacer detenidos por ahí, usted tiene el derecho de solicitar que ahí mande una comunicación a UCI y traten de tomar la decisión más pronto en su caso para ver si puede llegar a la acción. Ahora, así que están en una posición un poco más débil que las personas que ya tienen ese beneficio de acción inserida, pero pueden solicitar que UCI procese el caso más rápidamente para que les llegue esa carta si podría ser.
1: Perfecto. Óyeme, otro tema importantísimo, TPS, tantas personas que están tan preocupadas porque les cancelaron el TPS, con El Salvador no sabemos ni qué va a pasar. Yo pensaría que se lo renovaron automáticamente, ¿no?
2: Y entonces, bueno, un juez federal también en Boston bloqueó temporalmente a la administración de Trump a quitar los permisos de trabajo para ciertas personas con TPS y también solicitantes de asilo. Otro tema de El Salvador es que ya pasaron esos 60 días de la ley donde no se ha hablado todavía de lo que va a pasar y ya está pronto a terminar según la página de inmigración en septiembre. Tampoco UCI ha hablado de nada, no hay nada en su sitio web, no hay ninguna noticia ahora mismo.
1: O sea que se asume que se renovó por el tiempo, ¿no? Y porque no han dicho nada.
2: Es correcto.
1: Okay, o sea que el silencio da la respuesta en este caso. Y obviamente afortunados los de El Salvador porque serían los únicos que estarían en vía libre, ¿no?
2: Correcto, todo eso va a seguir peleándose, pero hasta ahora esta es la noticia del momento.
1: Okay. Así que se quedan así. Oiga, y la noticia del momento, la noticia realmente de esta semana, fue que ordenaron liberar al testigo clave del tiroteo de ICE en Houston, que estaba bajo custodia migratoria. Este caso que le ha dado la vuelta al mundo realmente, porque, como bien lo dijo el médico forense, fue un homicidio por parte de los agentes de ICE, del señor Lorenzo, ¿verdad? Y uno de los testigos que iba en el carro, porque acuérdate que terminan arrestándolos a todos, era el señor José Trinidad Rojas. Esta semana está en libertad. La abogada Gabriela nos va a contar a detalle qué fue lo que pasó, algo que de verdad celebramos todos, porque verlo salir fue un triunfo para todos.
4: Así que nosotros estamos representando a dos jóvenes que se tirotean, y también estamos teniendo la
1: Wow, perfecto. Y era del otro, porque ambos son testigos que le pidió Bisaú.
4: Sí, la abogada de inmigración de ellos, el señor Banderas, solicitó una visa U para los dos, están esperando esa aplicación. Seguramente la abogada Andrea va a presentar, eso puede tardar un poco, pero no tiene que tener que también estar protegido por este caso.
1: Wow, increíble. Increíble, y de verdad que esperamos que sea lo mejor nosotros. Van a ser los testigos que son los únicos en ese momento dentro de esa camioneta exactamente lo que pasó, y no solamente lo que ha dicho el gobierno, ¿no? Que fue lo que pasó. Muchas de las teorías también se cayeron, los habían acusado de que supuestamente llevaban drogas, porque qué tan fácil volver los criminales, ¿no? Al final, obviamente, todo eso se ha estimado y resuelto, así que al pendiente de lo que va a pasar en este caso. Y sigamos con algunas otras noticias de la semana. La nueva medida que facilitará la deportación acelerada de solicitantes de asilo bajo la administración Trump. Abogada Andrea, explícanoslo con manzanitas.
2: Correcto, esto acaba de pasar esta semana, en julio 27, el Servicio de Inmigración anuncia una nueva normativa donde básicamente le deja a los oficiales de asilo del Servicio de Inmigración que ya no estén obligados a llevar una entrevista para este tipo de casos de asilo pendientes. Simplemente les da el derecho a enviarlos a la Corte de Inmigración directamente a ver un juez de inmigración. Entonces, esto es algo que va a traer mucha controversia. Eso era otro chance que tenían las personas a pedir su asilo. Ahora simplemente los pueden enviar frente al juez.
1: Pareciera que se sientan todas las semanas y dicen, ¿por qué lado los bloqueamos, no? ¿De qué manera podemos hacer todo esto más difícil? En otra de las noticias de esta semana, la administración Trump dejó pasar el plazo para solicitar que la Corte Suprema reconsiderara su decisión sobre el derecho de ciudadanía por nacimiento. ¿Será que sí van a quitar ese dedo del renglón? Porque es que ese era uno de los objetivos del presidente Trump. Lo hizo el gran anuncio el día que se posesionó y pues estaba indignadísimo y le dijo de todo a la Corte Suprema, ¿no?
5: Sí, no, el presidente hizo mucho alarde de que él iba a seguir todo hacia adelante porque quería parar la ciudadanía por nacimiento, pero ya sabemos que el Tribunal Supremo pues validó lo que todos sabemos, que es un derecho constitucional. Pero sin embargo, el presidente dejó pasar el plazo de 25 días para pedir algún tipo de reconsideración. De todas formas, era bastante poco probable que el Tribunal Supremo se sentara a reconsiderar en 50 años. Eso no ha ocurrido. Así que, pues, yo creo que ya esto se quedó ahí. Espero yo que ya se quede ahí.
1: Y algunas de las posiciones de los jueces de la Corte Suprema, de verdad que lo dejaban a uno como pegado del techo, ¿no? Pensando uno, pues, y acá en adelante, ¿qué va a pasar? Bendito Dios, no pasó. Y acá seguimos todos tranquilos. Es que usted por ese tema no se nos vaya a preocupar. ICE planteó esta semana abrir 4 nuevos centros de detención con capacidad para 5.500 detenidos. Todo esto en medio del escándalo que tienen de irregularidades dentro de los centros de detención, de hacinamiento. Se les acaba de morir esta semana otra persona, un señor que tenía leucemia, al parecer no le dieron el tratamiento. O sea, usted no se puede imaginar todo lo que pasa, y ustedes más que nadie seguramente lo saben, dentro de estos centros de detención. Esto es un negocio para los amigos del presidente Trump.
5: Sí, definitivamente es un negocio. Ahora van a haber 4 nuevos centros de detención: Denver, Miami, Filadelfia, Seattle, para capacidad de 5.500 personas. Y no solamente eso, de que van a abrir nuevos centros de detención. En otra noticia, también están firmando contratos para que la centro de detención no tenga que seguir las leyes estatales o locales para proteger a las personas que están detenidas. O sea, que este centro de detención va a ser como una islita, que ellos pueden hacer allí lo que quieran. Y como mencionaste, pues ya han habido demasiadas irregularidades, personas que han maltratado y que han muerto bajo custodia. Así que, pues lamentablemente parece que va a seguir continuando ese patrón de conducta.
1: Oye, como dice por ahí, ese sí es trompo a la uña. Quedarse en un centro de detención de ICE es más costoso que un hotel 5 estrellas. O sea, lo que paga el gobierno diariamente por cada una de las personas que están recluidas, se quedaría usted pegado del techo de pensar. Imagínese el trato, la comida y el maltrato que les hacen, porque es que hasta los ponen a trabajar y no les pagan, ¿verdad? No. De verdad que queda uno bastante aterrado. El noveno circuito determina que inmigrantes detenidos sí pueden solicitar, quiero sacar a lo que... Ah, yo me adelanté. Que era lo que yo les decía esta semana, el noveno circuito es el de California, ¿no? El que cubre toda esa zona.
2: Sí, dale. El noveno circuito sí, el que cubre como la costa oeste, prácticamente al último caso, que era una demanda de extracción, lo que ya las personas, aunque sí entraron con extracción, pueden solicitar la fianza, pero solo aplica dentro de esos circuitos. Así que es muy buena noticia, porque como habíamos visto ahora, lo alto, ayuda a que la Corte Suprema tenga un interés en este asunto, pero no aplica a las personas que son en seca.
1: Okay. Porque no somos del mismo circuito, ¿no? Okay. Y seguramente, como lo dijimos al principio, esto irá para la Corte Suprema, porque pues cada distrito no puede tomar una decisión aparte en algo como esto, que es la ley federal. Okay. Madre de 3 hijos ciudadanos demanda al gobierno para recuperar su DACA después de ser deportada. ¿Se puede hacer? ¿Podrá hacer eso?
5: Bueno, se puede pelear. Esta señora estaba con su esposo cerca de la frontera, los detienen, los deportan, y entonces ahora ya está demandando de que la deportaron ilegalmente y está pidiendo que les reinstalen su DACA. El gobierno dice que ya tuvo una salida ilegal y por lo tanto no tiene derecho a ese DACA, pero esa salida ilegal fue la deportación que le dieron. ¿Okay? Así que pues es algo circular, no tiene sentido el hecho de que esto haya pasado.
3: Pero nada, nos pintamos una noticia que es sobre los viajes, okay, en los aeropuertos.
6: Sí, es cierto,
3: están deteniendo.
6: Estaba preocupadísima esta semana diciendo, no, ni se acerquen al aeropuerto, ni que vayan de viaje. ¿Es cierto o no es cierto que va a pasar?
5: Eso es lo que se está reportando, de que están tomando los aeropuertos como un lugar de enfoque para ir a una persona, ¿verdad? Buscando personas que no pueden justificar su estatus legal aquí, personas que se quedaron más tiempo del permitido por su visa, personas que están en solicitudes de asilo o que tienen otros trámites pendientes. Así que mucho cuidado si usted no tiene que absolutamente ir a un aeropuerto y viajar, pues evítelo. No estamos hablando de residentes de Estados Unidos, okay. No estamos hablando de personas con TPS, no estamos hablando de personas que están, que tienen protecciones en contra de la deportación, pero tenga cuidado. ¿Verdad? Y considere si de verdad tiene que ir al aeropuerto si no puede justificar su estatus aquí en Estados Unidos.
6: Definitivamente. Y yo me acuerdo que antes la gente simplemente así lo hacía, ¿no? Ni se acercaba por el aeropuerto, yo no voy a recoger a mi mamá, yo no entro porque igual es una zona federal. Y entonces, okay, pues no sabes qué puede pasar dentro del aeropuerto, ¿no? Entonces, sí, mejor usted ni le mueva con eso, ni le mueva. Y esta es la noticia que teníamos esta semana, ¿verdad? Que fue grandísimo. Y tenemos antes de la pausa un tempecito y yo quisiera comenzar en el orden, preguntando a la...
2: Y una cosa, sí, le dije.
6: Dime, Andrea.
2: Todavía hay más noticias. Tenemos muchas más noticias.
6: Sí, sí, sí.
2: Hay otra que yo sé que mucha gente ha escuchado, que es lo de la carga pública, donde en septiembre 18 va a entrar esta nueva regla, se va a cambiar la versión de la forma I-485, todavía no sabemos qué cambios vienen exactamente en cuanto al formulario. Pero es un tema que estamos esperando, pues que va a complicar un poco la situación.
6: Y sobre todo que lo expliques mejor, ¿no, abogada Andrea? Porque me parece que fue como muy general. Y entonces básicamente dijeron, será analizado de manera individual. ¿Y eso qué significa? Entonces como que esto sí me afecta, esto no me afecta, puedo pedir esto, no puedo pedir aquello. ¿Qué pasa si fueron mis hijos, ciudadanos americanos, los que recibieron el beneficio? Entonces ahora me están inculpando a mí. Va a ser mucho más complejo, pensaría yo.
2: Y hacer el formulario como tal, cuáles van a ser los cambios en la forma o qué evidencia vamos a tener que someter o van a pedir adicional a la que usualmente ya se sometía.
6: Claro, perfecto. Entonces hay que estar
3: pendiente. Es importante apuntar que el cambio de carga pública que notificaron recientemente aplica a las solicitudes de USCIS, de UCIS. No aplica para las personas que van a salir al consulado.
6: Okay.
3: Si esperamos que el estándar de carga pública cambie por instrucción del Departamento de Estado, pero todavía no se han expresado específicamente cómo va a ser ese cambio. Okay. Sí hubo unos rumores de que iban a ser más estrictos y tal. Esa publicación no fue publicada al público, fue algo interno. Hemos visto cambios en la forma en que están pidiendo información. Por ejemplo, la persona que va a salir a su cita consular pues debe poder justificar por qué la persona que lo está patrocinando lo está dispuesta a patrocinarlo. Si la persona tiene alguna condición médica, esa persona tiene que justificar cómo va a costear sus servicios médicos. No va a decir, bueno, pues yo le voy a pedir al gobierno que me pague. Obviamente, pues eso no es una contestación que el gobierno encontraría aceptable, porque las personas deben ser capaces de ser independientes económicamente.
6: Autosuficientes, no. Claro.
3: Pero, nada, lo que quería llegar es que esa publicación reciente es para UCIS, no es para las personas que van a salir a sus entrevistas consulares.
6: Y así como usted se dio cuenta, la abogada Pamela Dones, que es la especialista en citas consulares y en los perdones, obviamente me imagino que el tema en este momento es justamente eso, o algo más que nos quieras platicar sobre tu departamento y sobre las cosas que estás viendo en este momento.
5: Bueno, lo más importante en lo de la práctica consular es la pausa por la carga pública. En enero, el Departamento de Estado publicó que hay 75 países que van a presumir que todas las personas que quieren una visa de inmigrante, esto no es para visas de turista ni de estudiante ni nada, las visas de inmigrante, que todas las personas de 75 países que están en una lista, que todas esas personas vienen a vivir del gobierno, supuestamente. Entre los países afectados de la práctica, ¿verdad?, de los países que más nosotros atendemos, está Guatemala, Colombia, Cuba, Nicaragua. Que ya sabes que eso significa que a la persona que le llegue una cita consular de esos países, si decide ir a esa cita, va a ir a la cita, le van a hacer la entrevista, todo va a pasar normal, y le van a decir, no le puedo dar una visa hasta que el Departamento de Estado saque la nueva publicación de qué es la carga pública.
7: Qué buena excusa.
5: Así que las personas que están ya en el país deben ir a su entrevista. Entonces lo que va a pasar, no le van a recibir la visa, pero lo van a tener ya todo su caso procesado para cuando sí empiecen a dar las visas, pues serían, esperamos que los primeros que le van a dar visa. Pero persona que va a ir de Estados Unidos o de fuera del país, ¿verdad?, va a salir del país, si sale, sabe que no va a recibir una visa hasta que el Departamento de Estado se exprese, ¿okay? Así que esa es una decisión que hay que tomar bien pensada, y eso por lo menos es lo más importante que estamos trabajando ahora, pues orientando a los clientes de qué hacer, qué, cómo se puede preparar, si va a ir para esa cita, no va a ir para esa cita. Por lo menos eso es el tema candente, diría yo, en proceso consular. Pero creo que Andrea tenía más que decir sobre UCIS.
7: Ajá, Andrea.
2: Correcto, abogada. Hablando de UCIS, de las entrevistas ya como tal, saben que en mayo salió un memorándum que eso llamó la atención de muchas personas diciendo que los ajustes de estatus eran algo discrecional. Uh-huh. Empezaron a hacer unas preguntas en las entrevistas acerca de por qué no va al consulado entonces arreglar y todo eso. Ya eso paró, al menos aquí en la oficina de Houston.
7: Okay.
2: Esas preguntas no lo están haciendo. Pero de igual manera, ese memorándum sí hizo que los oficiales comiencen a revisar estos casos bien detalladamente. De hecho, ahora mismo bajaron un poco las entrevistas, pero es porque se están revisando los casos al detalle, ¿ok? Muchas cosas de las que sí nos estamos fijando es que por discreción están negando casos donde hubo fraude presente, uh-huh, pasado en cualquier aplicación, no tan solo en la aplicación de la residencia. Otra cosa, donde hubo testimonios falsos en el pasado, en algún trámite migratorio. Okay. También están viendo eso detalladamente. Los que tienen récord criminal también, esos casos los están revisando bastante. Entonces, al final, niegan por discreción. Claro que para muchas de estas cosas existen perdones y todo eso, que a lo mejor sí se va a poder pelear de esa manera, pero están utilizando la discreción. Así que también para ayudar en eso, en la entrevista, en los papeles, hay que someter evidencia de básicamente todo lo bueno que usted ha hecho en este país, sí, claro, que tiene hijos ciudadanos, hace taxas, no tiene récord, todo lo positivo tiene que someterse ya con el paquete o hablarse durante la entrevista para que la discreción, ¿verdad?, no entre tanto en juego.
6: Dentro de estos, de los fraudes de los que hablabas, durante semanas hemos hablado con el abogado sobre la milagrosa, aquella abogada que estafaron a tanta gente, y todos estos casos de VAWA en especial, en donde realmente mienten para poder conseguir este estatus. Sé que también estaban siendo súper específicos y casi que lo tenían ahí anotado, ¿no, abogada?
2: Sí, en ese tipo de fraude también, Inmigración está enterado, hasta enviaron un comunicado que todos los clientes de, pues ya ellos están enterados, claro, tienen que cambiar la dirección y van a ver como quiera caso a caso. Hay muchos casos que tenían este un reclamo este real, pero si no, sí van a ser investigados de cada caso de VAWA.
6: Creo que lo que le queda claro a uno en este tipo de situaciones es que uno necesita estar bien asesorado, que a este tipo de trámites uno no va solo, que necesita tener un buen abogado, y qué mejor que González Olivieri. 713-481-3040. Antes de ir con la abogada Gabriela, me voy a ir a la pausa y ya regresamos. Acuérdense, tengo a las abogadas de González Olivieri contestando sus preguntas. No deje de mandárnoslas. Ya volvemos. Vamos a la pausa.
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6: tantos años, todos los sábados comprometidos con llevarles lo último de la información en el tema migratorio. Vamos a revisar con la abogada Gabriela, porque aparte ella es del Departamento de Apelaciones, y son los que pelean, los que van a la corte y se pelean por usted. Tenemos un problemita técnico, pero vamos a ver si podemos ahora sí escuchar a la abogada a la abogada Gabriela en la radio. Usted la está viendo muy bien acá en Facebook. Le recuerdo, tenemos a tres abogadas, del González Olivieri, a la abogada Andrea Santiago, a la abogada Pamela Donet y a la abogada Gabriela Rivera, justamente contestando sus preguntas el día de hoy. Cuéntanos, abogada Gabriela.
7: Nosotros, en González Olivieri, hacemos bastantes apelaciones y representaciones en corte. Tenemos abogados muy buenos en todo tipo de solicitud, si es el asilo, si es un ajuste de estatus en corte, si es lo que se dice de cancelación de removimiento. Esas son cosas que la gente, por las cuales la gente las aplica. Y aquí en el Departamento de Apelaciones lo que hacemos son arreglar estos casos que, por decirlo así, a veces hay un juez que es muy prejuiciado,
6: claro.
7: A veces cambia la ley en medio de un caso y ya una persona no puede solicitar lo que originalmente estaba buscando. Así que nosotros, al segundo nivel, con la Corte de Apelaciones y al nivel del circuito, tomamos estos casos para tratar de arreglarlos lo menos posible y bloquear las personas que han ido a la Corte de Apelaciones. Y también, este tipo de cambios cortos es una gran parte de la trabajo que estamos ahora tratando de ayudar a las personas que el gobierno dice que no pueden solicitar.
6: Un trabajo arduo que hace el Departamento de Apelaciones, como dice el abogado Radio González, son los peleoneros y no todos los abogados litigan, no todos los abogados van a estas cortes a pelearse por usted. Abogada Gabriela, muchísimas gracias por habernos acompañado hoy. Vamos a comenzar ahora con este reel de preguntas, porque de verdad que nos están bombardeando. Abogada Gabriela, muchísimas gracias por venir con nosotros y sobre todo por los éxitos y los logros que tuvieron esta semana y esperamos que sean muchísimos más. Y nos vamos con las preguntitas, ¿no? Chicas, acá, Ana Chicas precisamente dice, si estoy en el Army y quiero arreglarle a mi esposo, pero él tiene asilo, pero no, ¿será asilo? Debe ser asilo. Pero no hay forma que lo gane, tiene cita para presentarse a la corte. ¿Le puedo yo arreglar a él? ¿Y cuánto tiempo toma este proceso? Él entró ilegal en el 2005. Ah, ya sabe que el asilo no le va a funcionar.
2: Entonces, sí hay un remedio que se llama lo que es el parol militar cuando uno está activamente en el Army, alguna de las Fuerzas Armadas de los Estados Unidos, o hasta siendo veterano, existe un remedio. Entonces, se podría ver, pero necesito un poco más detalles en cuanto a la corte, ¿verdad? Más detalles de entradas y salidas, otro tipo de cosas que sí pueden afectar ese programa del que estoy hablando. Entonces, si quieres, llámenos a nuestra oficina para hablar de otros detalles de ese caso, pero sí existe, hay un remedio.
6: Ana, 713-481-3040, y también, abogadas, me parecería importante que le expliquen a la gente, por ejemplo, dice, él tiene una petición de asilo, pero yo sé que no la va a ganar. Entonces, ¿qué peligro hay en eso, verdad? Cuando es obviamente algo frívolo, cuando el juez se da cuenta que fue nada más como un montaje que se hizo. ¿Qué pasa en esos casos?
2: Y sí, a eso me refiero, que necesitamos un poco más detalles. Todo eso tiene que ser revisado porque si hay un fraude o mentira, como ya le dije, cualquier otro beneficio se va a ver afectado y no bajo esta administración que está a la discreción. Hay que analizar todo ese caso a ver por qué, ¿verdad? Ella dice eso y a quién se refiere exactamente.
6: Claro, Ana, 713-481-3040, para que llames a la oficina del abogado Raúl González. Lemus Marce dice, buenos días para ambas, para todas. ¿Cuánto tiempo está tardando aproximadamente en aprobarse la forma I-130 de un hijo ciudadano americano que pide a su madre, teniendo en cuenta que ella entró sin documentos? Muchas gracias por la respuesta.
9: Bueno, la petición I-130, si ella entró sin documentos, le va a tocar hacer un proceso consular. O sea, que a diferencia que con el ajuste de estatus, que se envía la petición con la solicitud de ajuste de estatus, para el proceso consular se envía primero la petición y se espera como año y medio, casi dos años. Los tiempos se han prolongado bastante, pero pues ese es el camino. Hay que hacer esa petición. Después que el hijo tenga más de 21 años, la puede hacer ya.
6: Justo el día siguiente que cumple 21 años, ahí se meten los documentos.
9: Ya después que tenga los 21 la puede enviar, y entonces para que vaya ganando tiempo, porque sí va a tardar.
6: Claro. Perfecto. Lemus Marcia, ahí tienes tu respuesta. Hilda de León pregunta, buenos días,
10: Yo estoy en ajuste de estatus por medio de un hijo ciudadano. Pregunto, ¿una hija con DACA puede ser mi sponsor?
2: Entonces, sponsor, claro, peticionar es una cosa, sponsor económico es otra. Para ser sponsor, después que cumpla, que es mayor de 18 años y que cumple con lo que pide inmigración, entonces ella sí podría ser, ya que tiene un estatus. Hay que ver exactamente cuánto hizo en las últimas taxas al menos y analizar todo eso.
10: Claro, ahí miran exactamente si cumples con el promedio.
2: Y por cuánto tiempo lleva trabajando, cuánto ha acumulado. Es un análisis un poco más detallado que hay que hacer.
10: Y si mantiene a otras personas más, ¿verdad? O sea, porque si tiene un hijo, un esposo, demás.
2: Claro. Se ha sido sponsor económico también de otras personas.
10: Pero legalmente sí puede, no importa que sea de acá.
2: Correcto.
10: Ok, perfecto, Hilda, ahí tienes tu respuesta. Luz Cabral, 2943, dice, hola, yo tengo una aplicación de asilo. ¿Cuánto tiempo tengo que esperar para la respuesta?
11: Según asilo afirmativo, pueden ser muchísimos años. Yo sé de gente que ha estado 6, 7, 8 años esperando. Si está en corte, pues entonces hay que seguir las órdenes de la corte de hacer presentaciones y tal. O sea que no hay un tiempo fijo.
10: Sí, ni una bolita de cristal donde uno sepa exactamente. Yo sé que la gente se desespera porque dice no me sale, pero pues hay cosas que están fuera de control y que definitivamente es inmigración el que decide esos tiempos. Méndez, Silvia, la tocaya, buenos días, abogadas. Y Silvia, mi pregunta es, ¿cuánto tiempo está tardando actualmente en aprobarse la renovación de DACA? Llevo 6 meses desde que envié mi renovación y mi permiso se me vence en diciembre. Muchas gracias. Ay, tocaya, si supieras que son tantos DACAs en todo el país que están en la misma situación y que lo mandaron antes, además, ¿verdad?
2: Sí, estamos viendo que al menos, ¿verdad?, en nuestra oficina, en lo que tenemos acá, que sí se están aprobando y están yendo básicamente de los que sometieron reciente hacia el pasado.
10: Oh.
2: Así que esa gente que sometió hace mucho ha seguido esperando. Pero sí estamos viendo un movimiento donde ya se están aprobando este tipo de casos.
10: Porque es que además hubo una demanda, les estaban diciendo como que, ¿cómo, qué pasó, no? Apruébale sobre todo los permisos de trabajo. Tantos chicos que han perdido su trabajo en los últimos meses justamente porque no les había llegado la renovación. ¿Qué le recomiendan a la gente ya después de que me llega? Porque se vencen anuales, ¿no? O sea, casi que me llega y yo les mando la renovación.
2: Sí, cada 2 años estamos tratando de hacerlo un poco antes. También si lleva esperando, hay otro remedio que al menos aquí hacemos. Si tienes problemas con tu empleador o algo de salud que necesites ese trabajo, que podamos demostrar que estás básicamente perdiendo, se puede tratar de que el gobierno haga un extra request, o sea, que lo intente avanzar. Claro, esto es caso a caso, se hace un análisis individual cada caso, pero es algo que estamos tratando de pedirle al gobierno.
10: Claro. Muchas de mis amigas maestras, porque usted sabe que yo fui maestra, que son DACAs, precisamente ya se les había vencido y como renuevan los contratos, mientras no estuvieran y ya se quedaron sin trabajo las pobres maestras que tenían DACA, de verdad que muy triste, pero pues nada, esperar a que llegue. En algún momento llegará. Ahí tiene su respuesta, Cocaya. Nos vamos con otra. Inés Santibáñez dice, buen día para todas. Saludos de antemano. Mi pregunta es, ¿cuánto tiempo está tardando aproximadamente en aprobarse el Advance Parole, formulario I-131, por razones humanitarias para personas con DACA?
2: Y ese es otro tema, al menos en nuestra oficina, siempre hablo, ¿verdad?, refiriéndome a nuestra oficina, no hemos recibido uno en un tiempo, sí está más tardado que antes. En años anteriores podían ser 4 o 5 meses, ya eso no se está viendo tampoco. Todo DACA se está viendo afectado en cuanto a las aprobaciones, sean renovaciones o hasta permisos de viaje.
10: Abogada, y para explicarle a la gente del Advance Parole de los de DACA, obviamente la gente piensa que es el permiso de trabajo, pero realmente es la entrada, ¿no?
2: El permiso de viaje.
10: De viaje. Exacto, entonces pueden salir por razón humanitaria y
2: sí,
10: luego...
2: Con 3 razones, no como otros remedios que puede salir por cualquier cosa, por DACA son específicas, razones humanitaria, de empleo y de estudios.
10: Estudios, claro, que voy a ir a hacer un entrenamiento o algo, me mandan fuera del país, o la abuelita enferma, pero que eso necesita documentación y demás. Zaira Benavides dice, hola, buenos días, quería preguntar si otra vez se activaron las fianzas de quinto circuito aquí en Houston, Texas.
11: No he habido cambios sobre me imagino, esto es lo de los asilos, me imagino que es lo que se refiere.
10: De lo de las fianzas. Como
6: no, las fianzas, no puedan salir. No ha habido ningún cambio.
10: Razón por la cual se está yendo a la habeas corpus, que es en la Corte Federal, ¿no? Por eso usted váyase con un buen abogado que pueda hacer por lo menos habeas corpus y que sepa exactamente cómo es que se hace ese viricueto legal. Catracha Miami, saludos, ella siempre nos escribe. Hola a todas. si se quedó con TPS de Honduras, le mandaron Norris to appear y mete asilo mientras sale él y paró el militar con hijos ciudadanos mayores, corte el 13 de agosto del 2026. ¿Qué se puede hacer? A ver, espere, organicemos.
1: Okay.
10: TPS de Honduras, que se lo cancelaron, ¿no? Le mandaron Norris to appear. Mete el asilo.
1: Y tiene que presentarse el 13.
2: Sí, lo que puedo ver acá es que tiene un paro militar pendiente, pero este paro militar, ese programa es discrecional y investiga mucho. Entonces, muchas veces lo que estamos viendo es que si ya está en procedimiento de deportación, a lo mejor no se apruebe. Igual el paro militar hoy día está tomando de un año y medio, casi 2 años en ser aprobado.
10: Sí, le da uno mucha tristeza porque la idea del paro militar, el presidente Obama la tenía tan clara, ¿no? Y era, ayudemos a los militares, que son los que están poniendo el cuero por nosotros, para que no estén preocupados de su mamá, de su papá, de su esposa, de sus hijos, y podamos ayudarles con esto, pero por lo visto también los tienen en la mira. O sea, abogada Pamela, ¿ibas a decir algo?
11: No, nada, que necesitar una consulta, porque si no se puede dejar de aparecer en corte, si no aparece en corte, va a tener una orden de deportación en ausencia y se va a complicar su caso. Así que
6: no deje pasar esa cita. Si quiere venir a una consulta para ver si podemos ayudarle con representación, pues hágalo, llame a nuestro número. Pero lo más importante es que no deje de ir a la corte.
10: Sí, eso se tiene que tomar en serio. 713-481-3040. 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Juan Aguilar dice, ¿dónde está mi abogado número uno en Houston? Ah, venga, le recuerdo, porque es que comencé la segunda media hora y ya no les platiqué. La semana pasada, usted lo debió haber visto, en todos los noticieros nacionales, en inglés, internacionales, en todas partes estuvo. Y decidimos mandarlo a vacaciones para que se tome un respiro. Y así respiran todos también. Anda de vacaciones, pero pronto viene, pero mírenme, este nada más. Yo tenía acá todas estas abogadas felices contestándoles sus preguntas, así que le estamos cuidando el changarro, usted no se preocupe. Erika Elgueta dice, buenos días a todos, excelente equipo, felicidades. Mi pregunta es, si un hijo de 21 años puede pedir a su padre y al padrastro, o solamente uno de los dos, muchas gracias. ¿Y se puede el tiempo?
2: Entonces, en resumen, podría pedirlo a los dos, pero en cuanto al padrastro, la ley tiene otros requerimientos bien específicos. Entonces, tendríamos que ver si bajo la ley migratoria lo puede pedir como padrastro. Eso no lo sé, pero si cumple con todos los requisitos de ser padrastro bajo la ley migratoria, sí los podría pedir a los dos.
10: Abogada Andrea, creo que los requisitos incluyen que se hubiera casado con su mamá antes de cierto tiempo y demás, ¿no?
2: Antes de los 18 años y que haya evidencia de que así fue.
10: Oiga, pero qué bonita familia, me encanta. Que el hijo pida al papá y al padrastro, me parece fabuloso. Mientras se pueda, que lo hagan, ¿no? Estos son los beneficios migratorios de los cuales hay que usarlos, si se puede. Girón Hugo dice, buenos días, soy de Guatemala, gané el asilo en Estados Unidos, ya me hice ciudadano. Mi pregunta es, ¿puedo viajar a Guatemala? Nunca he ido desde que me vine hace 17 años.
11: Claro, usted es ciudadano, se puede viajar a donde usted quiera que su pasaporte le lleve.
10: Pero por el hecho de que fue por asilo, no hay manera de que le cuestionen como, a ver, pero usted pidió asilo, luego se hizo residente, luego se hizo ciudadano porque tenía miedo de regresar a su país y ahora sí como Pedro por su casa, ¿o cómo?
11: Yo entiendo que si él es ciudadano puede viajar donde le lleve su pasaporte.
10: Okay. Sí, ¿no? Así que, sin problema, Girón. 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Daniel Moore, buenos días, tengo una pregunta. Estoy a punto de ir a mi cita en Juárez. Ya tenemos el perdón y la petición aprobados. El paquete para pedir la cita fue puesto en enero y hace 3 días me llegó un correo que dice que entre 60 días llegará la cita o llegará otra carta diciendo que siguen trabajando. ¿Tengo que hacer algo o prepararme de alguna forma o hasta que llegue la cita? ¿Cuánto tiempo da para prepararnos después de agendar la cita en el consulado?
11: Okay, déjeme ver otra vez. Tengo una pregunta, si ya considero mi cita, ya tenemos el perdón, la petición, el paquete a pedir, y hace 3 días me llegó el paquete. Bueno, yo, si ya tenía su cita y le llegó una carta diciéndole que iban a cambiarle la cita. Usted sabe... No,
10: dice que está a punto de ir a la cita, o sea que ya tenía cita.
6: Exacto, ya tenía una cita y entonces dice que llegará la cita en 60 días.
11: Que sí, tengo que hacer algo, prepararme. O sea, una vez llegue su cita para el consulado, usted tiene que prepararse con toda la documentación que
3: envió cuando solicitó su cita con el Departamento de Estado, tiene que presentar nuevamente la I-864, tiene que ir a una cita médica, que me imagino que ya tiene que tener eso, ¿verdad?, en línea. Ajá. Y entonces esa cita médica se tiene que hacer por lo menos 3 días antes de que sea la fecha que le citaron para esa cita. Yo creo que aquí hay falta de información. Si quiere llamarnos para una consulta y revisamos el paquete que usted tiene para estar seguro de que estamos entendiendo la situación y que usted también está entendiendo la situación.
10: Ayer, porque me está para esta semana, por ejemplo, ¿no?
3: Ajá.
10: Porque sí, verdad, preocupante. Hay casos, abogados, donde se ve, por ejemplo, que estos correos llegan y que no son verdaderos, porque es que sí, eso como que le preocupa a uno, ¿no?
3: Bueno, si tiene dudas sobre la veracidad de la carta, pues este también puede venir para una consulta. No he tenido esa situación. Hay veces que el consulado sí puede cambiar una cita de fecha. Eso podría pasar. Pero eso no es algo común.
10: Te darían una nueva cita, ¿no? Así como que miramos a ver, claro, y te avisamos, ¿no?
3: Exactamente.
10: Sí, esa es la parte como que me
3: a menos que haya habido un cambio de categoría o algo, pero ya entonces eso tenemos que mirar bien la documentación.
10: Mira, yo no me arriesgo a irme al consulado o a no irme al consulado sin la asesoría de un buen abogado.
3: Exacto, necesita asesoría.
10: 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Manuela dice, buenos días, hermosas. Muchas gracias, ramillete, talentosa. Soy visa U, ya tengo el 14 se me vence, 19-28 el permiso, me falta mucho para la visa. A ver, ¿tiene visa U? Creo que en el 28 se le vence el permiso. ¿Le faltará mucho para la visa como tal?
2: Bueno, si se refiere a cuándo recibiría la visa U, sí, porque es la visa U ya aprobada. Hoy día el gobierno va más o menos por agosto, junio, julio del 2017.
10: Okay.
2: Entonces sí faltan, sabe que solo hay 10.000 visa U al año. Una vez se acaben, los ponen en acción diferida, en lista de espera, por decirlo así. Así que no sabemos cuánto es el atraso, más o menos serían 8 o 9 años hoy día. Esto puede seguir atrasándose.
10: Manuela, ¿por qué no nos escribes de nuevo? Mándanos otro mensajito exactamente con la fecha, para saber en qué fecha porque se metieron y más o menos darte un estimado. Luz Mar dice, buenos días, a mi hijo lo deportaron en marzo de este año. Mi hija es ciudadana, ¿lo puede pedir desde ahorita a pesar de los 10 años que le dieron de castigo a mi hijo? Otra vez. A mi hijo lo deportaron en marzo de este año. Mi hija es ciudadana, ¿lo puede pedir desde ahorita a pesar de los 10 años que le dieron de castigo? Sí, pero eso se va a demorar un montón, ¿verdad? De hermana a hermano.
2: Es una hermana pidiendo un hermano, no me dice el país, no me dicen otros detalles, pero sí, sí es por hermano, sí se están tardando tanto.
10: Sí. Digo, se puede pedir, y yo metería los papeles, se va a demorar un montón, pero si esa es la única opción, pues lo podrían hacer, ¿verdad? Pero sí, Luz, se demora y se demora bastante. 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Pablo Hernández, vivo en Estados Unidos y ya extendí mi cita consular varias veces a Guatemala, y ya no puedo reagendar más. ¿Hay otra forma para mantener mi caso vigente por un año más sin que me la cancele?
11: Mi pregunta es, ¿por qué no puedes reagendar más?
10: Sí.
11: Eso, yo no he visto ese caso.
10: Okay.
11: Yo he tenido personas que por X y razón no han podido ir a su cita y después de que mantengan el caso activo
3: todos los años diciéndole que no está listo para ir a su cita, no hemos tenido problemas.
10: O sea, no hay un así número que mágico que diga, puedes reagendar 5 veces.
3: Entre las regulaciones yo no he visto que haya ninguna de esas estipulaciones. Lo importante es que se sigan las instrucciones. Si ya fue una cita y le dieron instrucciones, por ejemplo, tiene que enviar tal documentación dentro de un año, usted lo haga. Y después no puede ir a la próxima cita, pues explicas por qué.
11: Pero hasta ahora yo no he tenido un caso en el cual le digan tiene 5 citas o 3 citas que puede perder y ya. Yo tuve un caso que ya había perdido 3 citas antes y a la cuarta fue que fue, no hubo más problemas con eso.
10: Y yo acá nada más de pura chismosa, ¿por qué? O sea, si yo estoy esperando tanto que me den esa cita, normalmente, ¿por qué no van?
11: Bueno, hubo gente que fue por COVID, dijeron yo no voy a ir y arriesgarme a quedarme fuera. otras personas por problemas de salud, otras personas porque el patrocinador estaba sin trabajo y no conseguían otro patrocinador. O sea, hay muchísimas razones por las cuales.
10: Claro, bien, ustedes, yo acá de chismosa nada más preguntando. Pablo, si necesitas asesoría, 713-481-3040, Rosy Flores. Hola, muy buenos días. Mi pregunta es, al hacerme ciudadana, ¿puedo pedir a mi hermana de El Salvador? Ella está aquí en Estados Unidos y entró sin visa hace 15 años. ¿Cómo vamos con los de El Salvador, hermana?
11: Sí, puede pedirla. O sea, yo siempre digo, de que puede. Lo que pasa es que la lista de espera es larguísima. Para El Salvador están atendiendo las personas que archivan antes del 1 de septiembre del 2009. O sea, son muchísimos años de espera. Y si su hermana entró sin autorización, después de que esa visa esté disponible, le va a hacer falta un perdón, porque esa persona no va a poder arreglar dentro de Estados Unidos.
10: Okay.
11: A menos que haya una razón especial, VAWA, visa U, tal. Pero por el proceso normal de proceso consular, va a tener que salir y va a tener que solicitar un perdón. Entonces, y para el perdón necesita papá, mamá, esposo, ciudadano, residente. ¿Cómo están las leyes hoy? No sabemos cómo van a estar de aquí a que esa petición pueda estar disponible.
10: Ay, Rosy, creo que mejor le conseguimos un novio a tu hermano.
11: La contestación es sí, puede hacerlo, pero pues...
10: Sí, se va a demorar porque tiempo. Van a ser 17 años de aquí a que llegue. Más lo del perdón, eso va a ser un montón. Lo que sí es cierto que me gustaría aclararle a la gente es que ella pregunta, ¿ya al hacerme ciudadana la puedo pedir? Y sí, porque como residente no la puede pedir, ¿verdad?
11: No, exactamente, eso es importante. Cuando sea ciudadano, puede pedirla.
10: Exacto, cuando sea ciudadana, entonces ahí sí puedes pedir. A los hermanos, sí, vas a querer pedir a tu hermana aunque se demore 20 años, 713-481-3040 para que estés asesorado con los mejores abogados. Rogelio González, abogado, ¿puedo iniciar un I-130 teniendo un I-360 pendiente? Incluso sin avisarle a mi abogado, él está en otro estado.
12: Bueno, primero, de sin avisarle al abogado, no. Por favor, avísele todo. Entonces, tengo dudas. ¿Esa I-360 fue a través de qué? ¿De una esposa? ¿De un hijo? Necesito más detalles. Y también, si fue por una esposa, esta nueva I-130 es por una esposa diferente, porque si es así, la I-360 anterior, automáticamente usted se casa, queda cancelada. Pero no lo sé. No sé si fue por un hijo, no sé quién está pidiéndolo, ni la claro. I-130, ni por esa I-360. Entonces nos faltan muchos detalles para poder dar una mejor asesoría.
10: Rogelio, si no te sabes el camino, yo te lo recuerdo. 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Le quiero recordar también que normalmente le van a contestar el teléfono, ¿verdad? Pero si no le contestan, deje un mensaje completo con su nombre completo, con su número de teléfono para llamar, porque siempre les hago el cuento de la señora Cuquita. Bueno, soy la señora Cuquita, a ver si me pueden llamar de nuevo. Y ya. Y pues no, así no se puede. Deje usted los nombres completos con el teléfono. No sé, te lo recuerdo, 713-481-3040, señor productor, regálanos otra preguntita. Chaparra García García dice, buenos días, yo necesito que me ayuden con mi caso. Yo estoy pagando el perdón en Guatemala, pero no me llegó una cita en Houston. ¿Cómo?
12: A lo mejor habla de la I-130, la cita.
10: Podría ser.
12: Faltan detalles, pero puede quedar una I-130, lo estamos viendo hoy día.
11: Ajá.
12: Están llamando a casi todas, aunque tenga proceso consular, la parte de la petición, esposo a esposa, sí están llamando cita, y si vive acá en Houston, sí lo van a llamar a citas para ese primer paso.
10: Porque dice que está pagando el perdón en Guatemala, o sea, está fuera del país, ¿no?
11: Entonces, el peticionario, pues, tiene que ir a la cita y explicar que, pues, el beneficiario no está, o, pues, depende, faltan detalles, ¿verdad?
10: Sí, claro.
11: Pero, por lo general, si llega una cita para USCIS, sí tiene que responder a ella. No puede simplemente no hacer nada, porque si pidió un beneficio se lo pueden negar como abandonado si no atiende, o sea, si no va a esa cita o se comunica con USCIS para informar que usted no está o dependiendo de qué sea la situación.
12: Y sí, hasta nos está pasando donde ya el beneficiario fue deportado, por decirlo así, pero llaman para la I-130. Hay que ir porque sabes que la petición I-130 es el primer paso para poder comenzar un proceso, ya sea con perdones o demás. Pero tendría que ir ese peticionario. Y sí está pasando en muchos de los casos, lamentablemente, con tanta gente que están deportando. Como quiera, le llaman a la entrevista y tiene que ir. Si no, la abandona y tiene que volver a comenzar. Sabe que el tiempo de esperar esa I-130 es de un año y medio.
10: Claro,
12: imagínate,
10: claro.
12: Entonces la abandonaría, como dijo la abogada Pamela.
10: Chaparra García. por favor, marca el 713-481-3040, porque me da la impresión de que no estás muy bien asesorado. Y para un caso como este, ya estás fuera del país y ya estás pagando el perdón afuera, me parece que necesitas saber exactamente lo que están haciendo y no quedar en manos por ahí de cualquier abogado inescrupuloso y menos de un notario. Víctor Castillo, mi hijo es DACA, tiene un hermano de 21 años y ya tiene su entrada legal. ¿Qué procede para él? Gracias, buenos días.
2: Entonces, en este caso, que entiendo que tiene un hermano ciudadano de 21 años, el DACA ya tiene su entrada legal, pero aquí entra la ley migratoria y muchos detalles donde el próximo paso no va a ser un ajuste de estatus. Esto es solo para familiares inmediatos, lo que es una esposa ciudadana si se casa, no sé, ¿verdad?, su estatus, o un hijo mayor de 21 años ciudadano. Ahora, de lo contrario, si lo pide un hermano o una esposa residente o cualquier otra categoría, no va a poder ajustar el estatus dentro de los Estados Unidos, aunque tenga esa entrada legal. Entonces le tocaría proceso consular como tal. Y ya hablamos del tiempo de espera, de peticiones de hermanos, y sabemos todo ese proceso.
10: Completamente, Víctor. Lo mejor es saber dónde está uno parado y cuál es el panorama, que incluso muchas personas en este momento, así no lo tengan claro, pedir una cita con un abogado, en este caso con González Olivieri, me parece que es lo más sensato para saber qué es lo que puede pasar. ¿Qué pasa si me agarran? ¿Qué pasa si me deportan? ¿Qué pasa si esto? ¿Qué pasa si consigo un esposo ciudadano? ¿Qué pasa si tal cosa? Entonces ya saber uno exactamente qué es lo que va a pasar, en vez de meter la cabeza como el avestruz en el hueco y decir no quiero saber, hasta que te revienta el problema en tu cara. 713-481-3040 para que estés bien asesorado. Miriam Moreno dice, yo tuve mi entrevista de inmigración para el ajuste de estatus. Estoy en incertidumbre porque el oficial me hizo sentir que probablemente me iba a poner en proceso de deportación. No sé qué sucederá. ¿Cómo hace uno como para sentir eso? Abogada Andrea, que tú eres la experta.
2: Entonces, hoy día, después que uno va a la entrevista, los oficiales tienen aproximadamente 120 días, 4 meses para tomar una decisión. Cualquiera que sea la decisión, una carta pidiendo más evidencia o una negación, todavía hay cosas que se pueden hacer. Pero si usted sintió eso, y veces que yo sé que los oficiales pueden ser un poquito
10: rudos,
2: entonces no necesariamente eso es una mala decisión. Pero espere el correo, pendiente al correo, cambie su dirección si se ha mudado, pendiente ese correo, como le digo. Ellos tienen aproximadamente unos 120 días, 4 meses para enviar cualquier documentación.
10: En este caso, Miriam, es tu sensación. Y hay una frase que dice, no dejes que la preocupación lo preocupe hasta que la preocupación lo preocupe, ¿verdad? Entonces, preocúpate hasta el día que llegue el correo y que te digan, de pronto está la prueba, ¿verdad? Pero nada más es tu sensación de qué es lo que va a pasar. Así que concreto no hay nada, ¿no? Concreto no hay nada. 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Alex Saucedo, para Texas, ¿cuándo habrá fianzas?
11: Eso no podemos decir.
10: Pero las abogadas te explicaron que si no hay fianza se puede ir al habeas corpus también, ¿verdad? Algo que me parece que importante aclararles, algo que decía la abogada Raquel González, que muchas personas piensan, bueno, lo primero que piensan es obviamente en la fianza, pero de pronto no hay caso que pelear, ¿no?
11: Exactamente. Eso es algo que estoy viendo a cada rato en las consultas, las personas, todo lo que está enfocado es en la fianza, porque creen que se va a salir la persona y ya todo se acabó. Y no es así.
13: Porque si uno pide la fianza es porque uno va a ir a la corte a pelear un caso. Y si no hay un caso que pelear, pues, ¿qué estamos haciendo?
10: Completamente. Y en muchos casos es preferible mejor que salgas y ya mira la posibilidad de cómo te van a traer de regreso, ¿verdad? Que tenerte encerrado en una cárcel esperando pues lo que no haya. 713-481-3040, si necesitas una cita con el abogado Raúl González o con cualquiera de los abogados del bufete, que ya está acá el ramillete que tuvimos el día de hoy y que lo que están es bien preparados y son un montón y trabajan todos juntos. A mí me encantan las reuniones de los viernes porque se reúnen, porque analizan en grupo los casos. O sea, usted no tiene un abogado, ¿usted tiene cuántos somos? ¿14?
11: No, somos 17, creo.
10: 17, por ahí va la cuenta. Entonces usted no tiene uno, sino 17. Así que yo me voy por ese lado. 713-481-3040. Raúl Pérez. Ah, chichi, nos la mandaron en inglés. A ver, dice, si usted recibió en la decisión de bona fide o buena fe de la visa U, pero no recibió su permiso de trabajo o el permiso de viaje. Ay, yo estoy con un detenido. ¿Está seguro? O sea, ¿no se puede detener ahí o sí?
2: Bueno, son casos que tenga pendiente. Usted siempre ande con su recibo de la visa U, que usualmente llega un recibo para ese beneficio, para el perdón, si pidió perdón, y hasta esa carta de bona fide también usted debe tenerla en todo momento con usted.
10: So you need the documents.
9: Como hablamos anteriormente, por la decisión esta de que ICWC versus OEM, pues gracias a esa decisión, pues
13: entonces está protegido. Oye, y creo que ya nos pasamos de la hora.
10: Ya me dijo, yo ni siquiera había mirado el reloj, así entretenida, yo estoy acá con las abogadas. Muchísimas gracias por estar con nosotros en Camino a la Reforma. Seguramente el próximo sábado el abogado lo va a seguir de vacaciones y nosotras vamos a estar acá. Gracias, abogadas, por acompañarnos. Pórtese bien y nos vemos y nos escuchamos el próximo sábado en vivo en su programa Camino a la Reforma. ¡Chao, chao!
9: Bye.
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1: Vamos por ahí a escarbar un poquito. ¿Qué serían si no fueran abogadas? ¿Qué profesión hubieran escogido o escogerían hoy que ya ejercen esta profesión de abogadas? ¿Escogerían otra profesión? ¿Abrirían otro tipo de negocio? ¿Se dedicarían a ser únicamente amas de casa? Yo creo que las respuestas el día de hoy, varias de estas respuestas las van a sorprender hasta ellas. Quédate, esto es informado, no influenciado. Comenzamos.
2: Hola, soy la licenciada Paola Velázquez.
3: Y yo la licenciada Lisa Salazar. Y hoy vamos a estar hablando sobre qué carrera escogeríamos. Alternativa, ¿verdad? Si no hubiera esta carrera de abogadas, ¿qué talentos tenemos? ¿Qué sueños tenemos? ¿O qué hubiéramos sido si no hay esta carrera de ser abogadas?
1: Vamos a hablar de sus sueños. Vamos a hablar
4: de niñas
1: de niñas.
3: Porque cambia con la época.
1: Sí, claro. Nunca se deja de soñar. Habilidades.
3: Sí.
1: ¿No? Personalidad. Hay muchas cosas que influyen a qué nos dedicamos o para qué somos buenos en ciertas cosas. Así es que me gusta mucho esto. Yo estoy así como que con mucha intriga porque así yo ya las vi de cierta haciendo ciertas cosas y no son abogadas, aunque siento también que el derecho las escogió a ustedes y no ustedes al derecho. Se les da muy bien. Así es que, bueno, vamos a empezar, abogadas. La primera pregunta va a ser, ¿qué querían ser de niñas? ¿Qué fue lo primero que dijeron cuando eran chiquitas?
2: Yo quería ser veterinaria. Me encanta y me encantan todavía los animales. Yo me encantaba cuidar animales, me encantaba ir a, yo hice varios de chiquita donde iba y veía las clínicas de animales. Yo en mis ojos por muchos años pensé que iba a ser veterinaria. Y eso cambió con un poquito más de edad y conociendo a ciertas personas, me empezó a gustar la abogacía, so cambié de manera de pensar, pero yo creo que sí, de niña era mi sueño. Yeah.
3: Para mí, diferente, yo quería ser enfermera. Yo era la que tenías un raspón y yo iba por un curita y ya te estaba limpiando, poniendo el curita. Mi papá también decía, ay, vas a ser enfermera, so, ahí que es que yo tomándole la presión, yo me hacía la enfermera todo el tiempo. Y luego, y se me quedó conmigo hasta la... hasta la high school, la preparatoria, donde tuvieron un programa de poder ser, obtener tu licencia de asistente médica. So, en el 11 y el 12, en grados 11 y 12, pude estar en este programa donde trabajé como asistente médica en hospitales y en nursing homes, donde cuidan a los viejitos, ¿verdad? Y nos tocaba bañarlos, tomarles la temperatura, la presión, cosas así. Y también trabajé en el hospital ya en el grado número 12, mientras iba a la escuela en la mañana y luego en la noche trabajaba como 4 horas. Y me gustaba mucho porque pues estaba en el hospital, estábamos ayudando a personas, a pacientes, y me tocó trabajar en el piso donde eran las personas que acaban de salir de operación. So, era recuperación, y yo era asistente. Nos tocaba hacer como dicen, the dirty work, el trabajo más duro, donde nos toca lavar, cuando si hacía del baño a una persona, tenías que ir a bañarlo, limpiar.

0: Tenías que lidiar con personas que estaban enojados o frustrados, o personas que están en punto de hasta de fallecer. So, para mí en esa época fue algo súper interesante, me encantó, pero en ese punto empecé después a trabajar en una oficina legal y ahí pues cambió la dirección de lo que quería hacer en un futuro.
1: Pero tengo que platicar algo. Yo tuve el sueño de veterinaria. Luego dije de chiquita, ay, se me hace que me gusta la abogacía, pero quiero que sepas que cuando empecé la universidad, la carrera que yo empecé era de medicina. Ya, porque empecé con tienes que escoger tu track y era biología. Yo empecé con biología, como que peleé eso de abogacía. Uh-huh. Y no me gustó, ¿cierto? Mi hermana es dentista y empecé a ver, dije, a lo mejor puedo ser dentista, a lo mejor, pero no me gustaba ciertas partes de eso. So, entonces dije, no, voy a cambiar, siempre me gustó. So, sí, yo empecé con medicina y luego cambié a lo que es political science y eso ya es tu ruta hacia la escuela de derechos. So, así, so, yo como que tenía esa sí. batalla interna, ¿verdad?
2: Sí. Yeah, so. Pero eso es bueno, ¿no? Tener el poder de decidir. Elisa me sorprende. O sea, yo no podría, he cuidado a mi mamá, pero yo no podría ver sangre de otra persona o heridas de otra persona, aunque sí de mi familia, ¿verdad? So, admiro eso porque es o cambiarles sí, sí. el pamper.
0: ¿Y por qué no le seguí, verdad? ¿Por qué no me metí a ser enfermera? Es algo que me da risa ahora que digo, ay, Elisa, tú cuando tenías 18 años, ¿qué estabas pensando? Veía a las enfermeras cuando ya empecé a trabajar en el hospital, ya era trabajo regular, donde veías a las enfermeras, a los doctores, etcétera. Y ahí en el pueblo de San Ángelo, las enfermeras que acá se acaban de graduar de la universidad son las que tienen el peor horario, donde trabajan en la noche, de a cuenta de 12 a 8 de la mañana o algo así. Y yo dije, no, yo quiero ser mamá. ¿Cómo voy a tener mis hijos y no voy a estar ahí en la noche cuando se vayan a dormir? Yo dije, no, mejor esto no. Y luego me metí a estudiar para ser maestra.
1: Lo que te digo, ¿cómo cambian las cosas de eso a maestra, a abogada?
2: Sí, completamente. ¿Llegó a algún punto o hubo alguna carrera, profesión que les gustara únicamente por el uniforme?
1: No.
2: ¿Aeromoza?
1: No. No, se me hace que no, honestamente. Ahora no, sí me atrae lo de doctores que están en scrubs o en ese vestuario que es más cómodo, you know, hasta los dentistas, todo eso es más, se ve cómodo todo el día, son tenis, ¿verdad? Pero irme a esa carrera por el vestuario, no.
2: Hoy que ya ejercen la abogacía, si la abogacía no existiera, ¿qué profesión practicarían? ¿Dónde se ven que pudieran practicar?
1: A mí me gusta mucho todo lo de la investigación. Yo trabajé en eso. So, a mí me interesa, no lo voy a hacer porque me encanta mi trabajo y mi sueño es esto ahorita, ¿verdad? Pero si esto no existiera o no había, you know, aquí no en Texas no se puede ser abogada, you know, la FBI, investigaciones de ese tipo de forma, de crímenes, de eso a mí me interesa mucho. Yo veo mucho esos programas en la tele, pero ella también. So se me hace que eso sería algo que yo buscaría si es que no, esto no sería algo para mí. Me acuerdo que lo pensé en un punto porque, you know, puedes aplicar, pero te mueven a cualquier parte de la nación. So, o sea, es donde caes. Y dije yo, ay, no, yo quiero estar en Texas, ¿verdad? So, como hay muchos abogados que terminan en FBI, ¿verdad? So.
2: Imagínate un agente del FBI. Uh-huh. Sí te veo.
1: Sí, te veo. La veo así también. Sí.
0: Y yo regresaría a ser maestra. So, antes de ir a la escuela de derechos, estudié mi bachillerato para ser maestra de inglés y español en nivel de secundaria. Y me tocó ejercer un año como maestra en el distrito de Alief, aquí cerca de Houston. Me encantó. Es algo que si no... al 100%, si no hubiera esto, regresaría a eso. De hecho, después de ir a la Escuela de Derechos, regresé a mi maestría de la Escuela de Derechos 2 años más después de estudiar leyes para obtener otro certificado como abogada, cuenta donde tienes tu maestría en leyes, porque muchos profesores en las universidades requieren ese diploma para poder ser profesor en una escuela de derechos. So, entre mí, hace que 15 años dije, o 20 años dije, ok, sí, me gusta ser maestra y si quiero a lo mejor cuando me retire o esté ya bien viejita y ya no haya Salazar y Velázquez, a lo mejor regrese a enseñar en una escuela de derechos leyes.
3: So. Ay, Elisa, te veremos por ahí.
1: Ya, toda viejita. Pero hay mucha gente, yo tengo una amistad que es abogada. Y la conozco porque está el hijo en el equipo de mi hijo y ella es maestra en una de las escuelas, no tiene su maestría, pero enseña en la escuela de derechos un curso en la escuela de leyes porque ella hace derechos de animales. So ella fue y regresó y no sé cómo le hace porque es mamá abogada y también hace eso. So lo puedes hacer sin ni la maestría. Es una opción para las personas. O sea, ya si nos retiramos y no queremos hacer esto, podemos irnos a
0: enseñar.
2: Y lo bonito, ¿verdad? De pensar en el futuro, como se dijo al principio, siempre hay sueños y a lo mejor ese puede ser un sueño, ¿no? Cumplido de ustedes en un futuro.
1: Yo FBI y viejita no, ¿verdad? Pero y para mí sueño enseñar realmente no es sueño, pero quizás otro tipo de negocio, ¿verdad? O a lo mejor ayudar a gente que está empezando negocios, o sea, algo así. Pero no sé, o sea, honestamente, ojalá que esto siga por muchos años más.
2: Exacto. Vamos a hablar de habilidades. ¿En qué son buenas fuera de su ambiente de abogacía, de leyes? ¿En qué son buenas?
1: En ser mamás.
0: Planear, las dos planeamos muy bien. Se da cuenta, nos da risa porque cuando planeamos nuestros viajes juntos,
1: planificar,
0: tenemos a cuenta a dónde vamos a ir, a qué horas vamos a ir, qué vamos a ir, ya tenemos la reservación. So podría no ser
1: event planner.
0: Event planner, sí, o travel agents, algo así. Sí. ¿Qué más?
1: La organización, se hace que sí, planificar, sí. Organización, ¿qué más? Ayudar a la gente nos encanta, ¿verdad? O sea, a lo mejor ya que esto acabe ser algo de caridad, obras de caridad. A mí me encanta, y a Lisa también, ayudar a la comunidad, ¿verdad? Ayudar en voluntaria, en horas de servicio. Quizás ayudar a gente, a la comunidad hispana, en lo que se necesite. Sería algo bonito poder regresar a la comunidad ya de más mayores, ¿verdad? Donde ya no podemos ejercer aquí, ejercer con la comunidad.
2: Okay. So, ¿tú crees una habilidad tuya es
1: ayudar a la gente?
2: Ayudar.
1: A mí me encanta ayudar a la gente. Se me hace que. Y Elisa, tenemos muy, no por hablar, pero tenemos muy similar la personalidad y es el querer siempre dar y ayudar. Como cuando alguien me dice un problema y yo siempre, ¿cómo te lo puedo arreglar? No me digas cómo puedo arreglarlo. Es servir en la comunidad en algo de podemos ayudar con donde hay problemas, tratar de solucionar lo que podamos, ¿verdad?
0: Hay muchos abogados que cuando se retiran toman casos como solamente para sin cobro para ayudar a la persona. ¿Se da cuenta? Nos veríamos a lo mejor haciendo algo así.
1: O ser la voz para la gente que no tiene voz, you know, algo así.
2: Qué bonito. ¿Tienen alguna habilidad que les hubiese gustado desarrollar profesionalmente?
1: Estoy pensando. Habilidad, o sea, estoy pensando, no sabemos hacer nada.
0: A cuenta de deporte o algo así. A mí me gustó la gimnasia cuando estaba chiquita. Me hubiera gustado haber tenido, cuando llegamos a los Estados Unidos, no teníamos dinero para ese tipo de actividad. Me hubiera gustado estar en algo así donde a lo mejor podría haber seguido con un deporte o algo así divertido. Lo hacemos ahora con nuestros hijos. Mi hijo es gimnasta y lo miro y yo digo, ay, qué bueno que yo no pude, pero él sí puede. Sí.
1: Para mí fue el baile. Yo bailé todo. Yo bailé en la universidad. Yo bailé hasta el equipo de colegio. Bailé desde chico. Pues yo empecé con gimnasia, pero tenía miedo a las alturas y las sigo teniendo. Dije yo, this is not for me. Entonces empecé con baile. Yo bailé en la prepa, en el equipo de la prepa, en el equipo de baile de la universidad. Y pues ya no puedo, ¿verdad? Pero conozco gente que sigue en clases de baile a mi edad. A lo mejor, you know, me ves bailando por ahí.
2: Sí. No, está rico, ¿no? Desestresarte. Es bueno para el cuerpo, además.
1: A mí me encanta hacer ejercicio. El ejercicio, yo levanto muchas pesas. Elisa también es lo que me gusta hacer para desestresarme y seguir levantando lo más pesado que lo que levantaba antes. O siempre es empujándonos
0: ¿Sabes qué, Joana? Y nos hemos hablado sobre esto. Cuando estábamos chicas, no teníamos las oportunidades que ahora podemos darle a nuestros hijos, por decir. A veces decimos, ok, si hubiéramos hecho este deporte o hubiéramos tocado este instrumento, hubiéramos dado cuenta que hubiera...
1: ¿Sería famosa?
0: Sí, no sería famosa, pero Pero, por ejemplo, mi niña hace años durante COVID dice, mam, quiero aprender a tocar piano. Y dije, ¿piano? ¿Qué onda? Nadie toca piano en la familia. Y le compramos un piano, le empezó con clases y toca bien bonito y todo eso. Donde dices, ok, a lo mejor estaba dentro en la genética, uh-huh. pero no, nunca pudimos hacerlo.
3: No se desenvolvió.
0: Lo mismo con tus hijos, son a cuenta súper deportes, a cuenta las cosas que hacen. So,
3: sí, sí, sí.
0: A veces es si no tenemos la oportunidad, tratar de que la siguiente generación lo pueda hacer.
2: Lo haga. No, eso me consta. Apoyan mucho a sus bebés. Ahora una a la otra, Paola, que conoces también a Elisa. Si Elisa no fuera abogada, ¿dónde la ves?
3: No, como maestra. Haría? Yo la veo como maestra.
2: Como maestra, Elisa.
3: Tiene Elisa, quiero expandir esa respuesta. Es muy con sus hijos y hasta con mis hijos. Tiene mucha paciencia. La admiro, la paciencia que tiene para explicar. Si estamos jugando un juego en familia, la manera en que explica yo no tengo esa paciencia. A mí, yo con mis hijos la tengo que tener, ¿verdad? Y con los de ella, pero la veo con mucha paciencia y le gusta enseñar. So, yo la vería como hasta maestra en la, quizás donde sea, pero la veo enseñando, dando clases en alguna parte.
0: Thank you.
2: Y Elisa, ¿cómo ves a Paola?
0: No, sí la veo trabajando, no por el FBI, honestamente. El CIA. ¿Por qué? Porque mi amiga puede buscarte, tú dile. Estoy buscando X o no sé hacer esto o no, yo te saco la información y en segundos me manda la información por texto y digo, oh, ya está, Paola ya lo encontró. So, es súper investigador.
3: Se me hace que me gusta buscar información, like lo que es la como un rompecabezas.
0: Sí.
3: Me gusta armar
0: y eso se traslada a lo que hacemos como leyes, porque cuando estamos buscando algo, ya sacó la ley, ya dice, ok, mira, Elisa, vamos a leer esto porque aquí indica X, Y, Z. So, súper investigadora. Si necesitan ustedes de ayuda de Paola, Paola te lo va a encontrar.
3: Encontrar a alguien.
2: Me encanta. No, sí. Yo sí la veo.
0: Las piedras, ya
3: se asustaron todos.
2: No, es muy bueno. Fíjate, se conocen también que saben sus habilidades. Ahora vamos a hablar el lado opuesto. ¿En qué trabajo tal vez no durarían ni un día?
0: Oh, yo sé.
3: Yo como en una guardería de niños.
0: No, yo lo estoy trasladando a leyes de... Porque no pienso que podríamos hacer ley familiar. O si lo estoy... te entiendo. Pero no podríamos hacer otro tipo de leyes, honestamente. Razones porque cuando hemos hablado de casos de familia o algo así, decimos, ay, ¿cómo las personas se aguantan? Los abogados que hacen ese tipo de trabajo pueden trabajar eso. Cuando, si hablamos de inmigración, nos rompe el corazón de poder, ¿cómo les están cobrando a las personas? Hay trabajos así de otros
3: rangos de la ley
0: que decían, no, nunca.
3: So, déjame platicar, yo trabajé la ley familiar y la ley criminal. Las dos trabajamos la ley familiar un poquito cuando abrimos el negocio, pero yo lo trabajé cuando empecé a ejercer. Yo fui abogada de defensa criminal y yo no pude. Dije, yo jamás vuelvo a hacer esto, porque y lo he dicho en otros shows, estás defendiendo a gente a veces que sabes que son culpables y te da hasta coraje con ciertos crímenes. A mí crímenes involucrando niños, crímenes abusando de mujeres, todo eso a mí me afecta de una manera horrible. So, el último caso que llevé con el bufete criminal fue un caso de abuso a un niño. Y dije, oh my gosh, tener que defender a alguien que tú sabes que es culpable y que salga libre. A mí yo no pude. So, sí, yo no podría con lo criminal. Lo familiar es muy dramático. Te están hablando con cada cosa. Ay, pues le quiero quitar la lámpara porque esa lámpara la compramos en bla, bla, bla. Y la pelea de custodia de niños. Todo eso es algo que es difícil. Y también son rangos de la ley que requieren pago para empezar. Sí. ¿Verdad? Ay, ¿tú te quieres divorciar? Pues págame esto. Ay, ¿quieres ir a la audiencia final? Págame el otro. Con lo que hacemos nosotras, no, jamás estamos tomando dinero de la persona. Más bien les estamos dando dinero al final del caso. O sea, se siente bien bonito. Ahí va lo mismo que estamos diciendo. Nos gusta dar. Sí. Y con esto estás dando al final. Lo más bonito para nosotros es cuando un cliente está contento o está contenta con la cantidad, ¿verdad?
2: So. Recibe. No, lo hacen muy bien. Pero yo siento que además de la ley tienes algo más por ahí, Elisa.
0: Ella dijo guardería. Yo no podía trabajar.
3: Sí, yo tampoco podría con niños chiquitos.
0: Tomar un trabajo que está afuera. A cuenta, lo que sea. Algo afuera, donde... Híjoles, el calor de aquí de Houston, ¿no? Yo tendría que hacer un trabajo adentro de un edificio.
3: air conditioning.
0: Con air conditioning. Ah,
2: ok.
3: So, tú no puedes ser geóloga o
0: no, arqueóloga. Exacto.
2: Hay mucha mujer hoy en construcción que yo no puedo.
0: No puedo ser armador. No.
2: O sea.
3: Yo soy horrible con todo eso. Actually, I don't know. Armamos todas las cosas. Así es.
2: Uno le halla, pero hay cosas que no. ¿Hay alguna habilidad que ustedes digan, esta de plano no se me va a dar y tampoco me interesa desarrollarla? Ejemplo, y me identifico contigo mucho. Yo tolero a mis sobrinas, son lo máximo y hacen y deshacen conmigo. Pero dime, ¿cuida a otros niños chiquitos o tres de una? No.
3: Pues lo que te digo, yo, paciencia. Y no porque no me gustan los niños, pero la paciencia, el cuidado que requieren un salón de niños. I mean, yo me puedo pensar, la responsabilidad, se te cae uno. Quizás porque pienso como 10 pasos adelante, se te cae un niño y luego, I mean.
2: O 15 preguntándote, ¿por qué?
3: Yeah. Oh, no, yo me muero. Sí, o sea, no podría. Admiro a las señoras o las señoritas que son, que trabajan en esos lugares y la paciencia, ¿verdad?
0: Cierto.
2: Respeto. Elisa.
0: Ay, estoy tratando de pensar. ¿Dónde no?
3: Pues irías de asistente médico otra vez para limpiar a viejitos.
0: No, eso no. Ya como doctora sí, pero para hacer eso no.
2: Sí, como trabajar, por ejemplo, en una casa de ancianos, ¿cómo se dicen aquí? Casa.
3: Nursing home. Eso es algo muy difícil.
0: Sí, honestamente, sí, fue triste y en esa edad me pongo a pensar, wow, qué tantas cosas vi y tuve que hacer. Dado cuenta, sí, nos tocaba bañar personas, limpiarnos, y si se hacían del baño, ahí estábamos limpiando, cosas así que en realidad no regresaría a eso.
3: Ahora, lo haríamos para nuestros propios padres y madres, pero lo que se viene a imagínate a gente ajena, limpiar a un ajeno, yo no podría. ¿Cómo? That's another one. Are, tengo dos. Limpiar cosas ajenas. I can't do that.
2: No. Sí, no, yo creo que con la familia es diferente. Me tocó vivir algo así recientemente. Y llegaban las enfermeras, ¿verdad? A cuidar a esta persona de nuestra familia. Fue una etapa tan difícil. La familia, y ven que lo estás ayudando, te desgastas tanto, pero yo cada que veía cuando llegaban las enfermeras, yo me sentaba a hablar con ellas y les preguntaba y venían de otra casa. Y básicamente es un servicio que dan como a personas que ya desahuciaron, que ya les quedan días, semanas
3: es
2: de vida.
3: Hospice, yeah.
2: Hospice care. Entonces sí dices, wow, o sea, sí se necesita.
3: Mucho,
2: mucho, mucho, o sea, y no, ¿cómo haces para no llorar? ¿Cómo haces para que no te dé asco? O sea, son cosas que
3: y para no perder la paciencia, ¿verdad?
2: Sí.
3: Son carreras muy admirables.
2: Demasiado. Vamos a hablar de negocios. Si fueran mejores amigas como son, pero y no fueran abogadas, ¿verdad? Pero tienen su mente emprendedora. ¿Qué negocio pondrían? Ya hace rato dijeron.
0: Sí, ya está.
3: Ya está. Vamos a planear eventos. Yeah.
2: Planear eventos. Una compañía de planeación de eventos.
3: Yeah. Sí.
2: ¿Planeación de bodas?
3: No.
0: A lo mejor también.
3: Planeación de viajes.
0: De viajes.
3: De eventos corporativos.
2: Ah, eso me gusta.
3: Ya vamos a irnos, sí. Ya.
2: Ya me imagino a Paola en los eventos corporativos de abogados que dices que no invitan a las mujeres.
0: Sí.
3: Invitaría más mujeres.
0: Sí, sí.
2: ¿Pueden improvisar ese lado?
3: ¿Sabes que ese show causó que la gente se comunicara con nosotros?
2: Ay, cuéntame.
3: Sí. Y nos querían llevar de viaje en aviones y todo. Dijimos, no,
2: me encanta.
0: Pero todavía no lo debes.
2: Ah, no. Oye, me encanta. Oye, y un avión privado para ustedes dos,
3: sí,
2: ¿no?
3: Ya después me lo ofrecieron.
0: Las escuchamos en el show.
3: Qué pena que nunca les hemos ofrecido.
0: Oh, no,
3: really
0: ya,
3: nice.
0: Ya, ¿para qué?
3: Ya lo quiero,
2: Oye, ahora es no. Forget si it. No voy con paquete completo, no voy, ¿no? Marido, hijos.
3: Oh. Sí, sé que sí.
0: El grupo de los ocho. Hay que ir los ocho.
3: Sí, no. Quiero tu avión.
2: Oye, muy. No, pues entonces sí causaron impacto.
3: Sí, me encanta. Show, yeah. Qué Ay. Pena que dije eso. Después dije, no. Oh, no. Yeah.
2: No, fuiste muy honesta y eso me encanta.
3: Y nunca me llevan a cenar. ¡Ah! Hago, di más.
0: Ay, no. Qué risa.
2: Después de que ya expusieron para qué son buenas, en donde a lo mejor o algo que no les interesa, como desarrollar más estabilidad, así como que sí, pero no, eso no es lo mío. Si volvieran a escoger donde están hoy, si tuvieran la oportunidad de escoger nuevamente, ¿volverían a escoger derecho?
0: Sí.
2: ¿Leyes?
0: Sí.
2: Y volverían a optar
1: por... Tiene que mucho que ver, Ivana, cómo te está yendo con tu profesión, ¿verdad? Sí. Si quizás si nos estuviera yendo súper mal, te diríamos, ay, no, ya esto, pero no, los, gracias a Dios, Dios nos ha bendecido con una carrera que hemos podido ayudar a en este punto miles de gentes. Sí. Y se me hace que con un corazón muy limpio. Sí. Y por eso nos sigue bendiciendo con más gente, más ayudas. O sea, no, a mí me encanta ella también.
0: Ya. Igual. De hecho, pensamos que las experiencias que hemos tenido desde niñas hasta el día de hoy han reafirmado por qué somos abogadas.
2: Me encanta. Lo sigo diciendo, el derecho las escogió a ustedes, no ustedes al derecho. Vámonos con la regla de legal de oro y la reflexión, abogadas.
1: Me pongo mis anteojitos. La regla de oro es: la profesión explica lo que haces, pero no define quién eres.
0: Ok, y la regla de oro es: elegir carrera no significa que tenemos que rechazar a nuestros sueños y talentos. Podemos hacer las dos cosas.
2: Exacto, me gusta. Y yo voy a cerrar con: nunca dejes de soñar. Yo las sigo viendo porque son emprendedoras, sí las veo ayudando, claro, me consta que les gusta ayudar. Así es que ya veremos en un futuro, qué segundo, aquí le dicen, no, tu side, tu trabajo aledaño, a ver dónde las vamos a ver. Esto fue Informado, No Influenciado. Continuamos con más la próxima semana.
0: Hasta luego.

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1: 7:36 en Infinity de Clear Lake.
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0: 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Son las 5:33.
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